0: 3.000 víctimas de los atentados. El embajador de Estados Unidos en México, Ronald Johnson, destaca la lucha contra la amenaza de los cárteles y la cooperación con México.
1: Por eso el presidente Trump ha reconocido la amenaza que representan los cárteles y los ha designado como organizaciones terroristas extranjeras. Así que el terrorismo puede cambiar sus métodos y su apariencia, pero nunca debemos perder de vista lo que realmente es.
0: Bueno, y para cerrar, ¡viva el rock and roll! ¿Por qué se lo digo? Porque la capital del país, la Ciudad de México, declara el 11 de septiembre como el Día del Rock and Roll Mexicano. Con ello se reconoce la historia, el impacto de este género musical. Y esto se da a 70 años aproximadamente su llegada a México y a 55 de aquel festival Rock and Ruedas de Abándora. Así que, pues ya lo sabe, no solo los 11 de septiembre, todos los días, a celebrar y que viva el rock and roll.

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20: Son las 6:08 p.m. Gracias por continuar con nosotros aquí en Fórmula Noticias. Viernes. ¿Cómo avanza el tráfico en la Ciudad de México? Llegue o intente llegar a tiempo a su destino. Oficial Salvador Peralta, de la Secretaría de Seguridad Ciudadana de la capital del país. Me enlazo contigo y tu reporte vial. Buenas tardes.
21: Hola, ¿qué tal, Juan? Muy buenas tardes. Es un gusto saludarte. Pues vámonos de lleno con la información vehicular de la ciudad capitalina. Iniciamos con la avenida Paseo de la Reforma, que presenta un avance constante. Esto proveniente del anillo periférico y para que se dirige a Quebradito. Por otro lado, los largos asentamientos a cruce de semáforos por el eje 3 Oriente, proveniente de Eduardo Molina. Esto para quien se dirige hacia el circuito interior. Por otro lado, el avance es complicado sobre el circuito interior. Esto a partir de la avenida Oceanía y el viaducto Río de la Piedad. Por otro lado, el eje oriente con los ligeros contratiempos a cruce de semáforos, el eje 4 norte y el circuito interior. Se inició con la avenida Universidad, que presenta asentamientos a cruce de semáforos, esto de División del Norte hacia el circuito interior. Hasta aquí el reporte por parte del Centro de Orientación Vial, Secretaría de Seguridad Ciudadana.
20: Gracias, oficial Peralta, que tengas una excelente tarde. Bueno, 11 de septiembre y 25 años ya del atentado que se sufrió en Nueva York, del atentado que se sufrió en Washington, en el Pentágono, uno de los peores atentados terroristas en la historia de los Estados Unidos, el peor. Los ataques de Al-Qaeda en Nueva York, en Washington, dejaron casi 3,000 muertos y cambiaron para siempre la seguridad política e internacional. Hoy, a 25 años en la ceremonia de conmemoración, se agradeció a los topos mexicanos, a integrantes de los topos mexicanos y a otros voluntarios que viajaron a Estados Unidos para participar en las labores de búsqueda y de rescate. Por favor, Oscar Zúñiga, voy contigo y el reporte.
0: Gracias, Juan. ¿Qué tal? Muy buenas tardes. Efectivamente, en el marco de la conmemoración del 25 aniversario de los atentados terroristas del 11 de septiembre, el embajador de Estados Unidos, Ron Johnson, respalda las decisiones de la administración del presidente Trump de clasificar a los cárteles del narcotráfico como organizaciones terroristas extranjeras, argumentando que la violencia, la intimidación y la coacción ejercidas por estas redes construyen una evolución contemporánea del terrorismo contra las sociedades libres. Escuchemos lo que dice.
1: That's why President Trump...
22: Por eso el presidente Trump ha reconocido la amenaza que representan los cárteles y los ha designado como organizaciones terroristas extranjeras. No son simplemente organizaciones dedicadas al tráfico de drogas. Utilizan el asesinato, la violencia, la corrupción y la intimidación para controlar comunidades enteras e imponer su voluntad. Amenazan a personas inocentes, perjudican a personas inocentes. Así que el terrorismo puede cambiar sus métodos y su apariencia, pero nunca debemos perder de vista lo que realmente es. Honrar a quienes perdimos el 11 de septiembre significa recordar las amenazas que enfrentamos entonces y mantenernos vigilantes ante las amenazas que enfrentamos hoy.
0: El diplomático estadounidense Juan agregó que hoy México y Estados Unidos trabajan de manera coordinada para proteger a nuestros pueblos. Dijo que la relación del presidente Trump con la presidenta Sheinbaum está impulsando una alianza que ofrece resultados. Así lo dijo.
22: La hacemos todos los días. Elegimos trabajar juntos, apoyarnos mutuamente y proteger juntos a nuestros pueblos sobre la base de sólidas relaciones y conexiones entre nuestras sociedades. Y así como el presidente Trump y la presidenta Sheinbaum están impulsando una alianza que ofrece resultados, que nuestras dos naciones sigan permaneciendo unidas en defensa de la libertad y la democracia que todos valoramos tanto.
0: El representante de Washington en nuestro país indicó que hace 25 años Estados Unidos fue atacado, pero su determinación no se quebró. Hoy se recuerda a los 2,977 personas inocentes que perdieron la vida, entre ellos 16 mexicanos, y se honra a quienes respondieron al llamado para servir. Se recuerda a los amigos, a los colegas que nunca regresaron a casa, e hizo un especial reconocimiento a los topos de México. Juan, el reporte.
20: Ahí está este reconocimiento a los topos de México, héroes que inmediatamente partieron rumbo a Nueva York para ayudar en las labores de búsqueda, de rescate, ahí en la zona de las Torres Gemelas. Muchas gracias, Oscar, por el reporte.
0: Gracias, Juan. Muy buenas tardes.
20: Vámonos con más información. Y vamos a la mañanera del pueblo que se llevó a cabo en la séptima región militar en Tuxtla Gutiérrez, en el estado de Chiapas. Ahí la presidenta Sheinbaum destacó los resultados en seguridad en este estado. Dijo que desde la llegada del gobernador, de Eduardo Ramírez Aguilar, y con la coordinación del Gabinete Federal, han disminuido los homicidios y otros delitos de alto impacto.
23: Aquí, desde que entró el gobernador y con la coordinación del Gabinete Federal, los resultados en seguridad son muy buenos, no solamente en la reducción de homicidios y otros delitos de alto impacto, sino en la percepción también. La gente se siente más segura hoy en Chiapas que hace 2 años.
20: Por su parte, el gobernador Eduardo Ramírez Aguilar aseguró que el combate a los principales grupos del crimen organizado ha permitido avanzar en el regreso de las comunidades que fueron desplazadas en el estado de Chiapas. Dijo que la violencia registrada en el 2024 provocó el desplazamiento de familias incluso hacia Guatemala, como aquí en su momento se lo reportamos, pero también señaló que la aplicación de la ley permitió recuperar la seguridad en varias zonas.
24: Se han aplicado la ley a los 3 grupos y esto ha permitido que nosotros hacemos una aplicación sin miramientos, sin distinción alguna, y pues cuando la ley se aplica parejo, pues también la delincuencia respeta, ¿eh?
20: ¿Qué porcentaje de la población desplazada en el estado de Chiapas por la violencia y la pugna entre grupos de la delincuencia organizada ya pudo regresar a sus actividades, a sus comunidades? De esto habló también el gobernador Ramírez Aguilar.
24: No, yo creo que el 95% regresó a sus actividades. Pantelo la cabecera. Están en el tema del café, Amatenango, Chicomucelo, se recuperó la actividad comercial.
20: Bueno, habló sobre delitos que continúan en el estado de Chiapas, como el feminicidio. Aseguró que agosto registra el menor número de casos durante su administración, pero sí reconoció que este delito continúa como uno de los pendientes.
24: El delito de feminicidio no es una buena noticia para Chiapas, me duele mucho y vamos a trabajar en eso. Este mes fue un mes muy bueno, el mes de pasado, en este vamos bastante bien. El mes de agosto fue el que menos delitos de feminicidio tuvimos, quiere decir que la estrategia está funcionando.
20: Marcela Figueroa, titular del Secretario Ejecutivo del Sistema Nacional de Seguridad Pública, destacó que el promedio diario de homicidios dolosos en este estado, en Chiapas, disminuyó. ¿Cuánto? 64%.
3: Como se puede ver en la gráfica, hay una disminución del 64% en el promedio diario de homicidios dolosos, pasando de 2.5 homicidios diarios en diciembre de 2024 a 0.9 en este último mes de agosto que acaba de concluir. La reducción es tal que este 2026 es el año con menor número de homicidios dolosos desde 2015, es decir, desde toda esta serie histórica analizada.
20: También Marcela Figueroa habló sobre la disminución en delitos de alto impacto en Chiapas.
3: Hay una disminución en este periodo del 44% en los delitos de alto impacto, es decir, todos aquellos robos con violencia, sobre todo delitos como extorsión, secuestro y feminicidio.
20: Estuvo presente también Omar García Harfuch, el secretario de Seguridad de nuestro país. Él dio a conocer la cifra de personas detenidas por delitos de alto impacto en Chiapas desde que inició el gobierno de la presidenta Sheinbaum.
4: Del 1 de octubre del 2024 al 31 de agosto del 2026, gracias a estas acciones en el estado han sido detenidas más de 9.900 personas por delitos de alto impacto.
20: En el mismo periodo, ¿cuántas armas, cuántos cartuchos se han decomisado?
4: Se han asegurado 1.545 armas de fuego y 97.400 cartuchos.
20: ¿Cuántas toneladas de droga se han decomisado?
4: También se han asegurado más de 18 toneladas de droga.
20: Además de los laboratorios y de la droga, también Omar García Harfuch habló sobre los delitos en carretera, los asaltos en carretera, una grave problemática del estado. A través del operativo Pacal y también a través de la Estrategia Nacional de Seguridad y de las acciones que han llevado a cabo en este estado, en el estado de Chiapas, ¿cómo va la comisión del delito de asaltos en carretera?
4: Este fortalecimiento también se refleja en los resultados, como el dato que dio de que durante los últimos 17 meses no se han registrado ningún asalto en carretera.
20: Como parte de la atención a las causas, la secretaria de Gobernación, Rosa Isela Rodríguez, dio a conocer cuántas mesas de paz estatal y regionales se han llevado a cabo en Chiapas para coordinar con ello acciones de seguridad y para atender las problemáticas de cada una de las comunidades.
5: A la fecha se han realizado 439 reuniones en la mesa estatal y 5.289 en las regionales, además de mesas de carácter interestatal e interregional. Se generaron más de 2.000 acuerdos y sus correspondientes acciones en beneficio de la población.
20: También como parte del primer eje de la Estrategia Nacional de Seguridad, la atención a las causas, está el programa Sí al Desarme, Sí a la Paz, un programa a través del cual las personas de manera anónima y voluntaria van e intercambian armas por dinero en efectivo. ¿Qué resultados ha dado en Chiapas? Así lo dijo Rosa Isela Rodríguez.
5: La población de 19 municipios ha entregado de manera voluntaria y anónima, a cambio de dinero en efectivo, 158 armas de fuego que fueron destruidas en el lugar.
20: Bueno, también en otros temas que no tienen que ver con Chiapas, pero sí de seguridad, el secretario de la Defensa Nacional, general Ricardo Trevilla Trejo, habló sobre el operativo Águila Alta que se mantiene en la frontera entre México y Estados Unidos. Esto dijo.
6: Bueno, como ustedes bien saben, comenzó esta operación. Hasta el momento no ha habido resultados del lado mexicano. Próxima semana va a haber reunión con las autoridades norteamericanas también para intercambiar información y llevar al seguimiento de los resultados que ellos obtengan. Eso es lo que se ha hecho. Hasta el momento los mantenemos informados.
20: Con esta información nos vamos a una muy breve pausa. No se vaya al volver mucho, pero muchísimo que darle a conocer aquí hoy viernes en Fórmula Noticias.
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9: De la transformación.
10: El gobierno de México tiene un sistema educativo en constante evolución que impulsa la educación de calidad para las y los jóvenes, quienes incluso reconocen la dedicación del profesorado nacional para apoyarles en la adquisición y mejora de sus habilidades, destacó la presidenta Claudia Sheinbaum.
11: La educación en México se está fortaleciendo. Ayer mencionaba un reconocimiento de características de la educación en México. Por ejemplo, de que las y los maestros se quedan más tiempo, reconocido por los propios estudiantes, ayudándoles en el aprendizaje. Bueno, esa es una característica excepcional de la educación en México.
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13: Son las 6:23 p.m. Muchas gracias por continuar con nosotros aquí en Fórmula Noticias. Ayer le di a través de estos micrófonos a conocer datos del INEGI sobre la encuesta que lleva a cabo, a través de la cual se mide en la población la percepción de seguridad o de inseguridad. Y como se lo mencionaba desde ayer, el estado de Coahuila se coloca como el estado con mayor percepción de seguridad en el país. 71.5% de la población dijo sentirse segura. Y bueno, el estado subió del segundo al primer lugar nacional en un año. Y ya había subido, estaba en el tercero, hace no tanto, subió al segundo, ahora está en el primero. ¿Cómo se logra esto? ¿Qué tiene que ver con las decisiones que se toman a través del Gabinete de Seguridad del Estado, la relación que tiene a través de la coordinación la Fuerza Federal también con el Estado y con los municipios? Agradezco mucho a Manolo Jiménez, gobernador de Coahuila, que nos acompaña aquí esta tarde. ¿Cómo estás, gobernador? Es un gusto saludarte.
14: Igualmente, mi querido Juan, te mando un fuerte abrazo y un saludo para ti y para toda la gente que nos está escuchando.
13: Y otro de regreso, Manolo, gobernador de Coahuila. Primer lugar, tu estado nacional en percepción de seguridad en la ENVIPE. ¿Qué indicador, Manolo, qué cambio específico en las calles consideras que ha detonado haber pasado el tercer al segundo y ahora el primer puesto en la mente de los coahuilenses como, pues, de que viven en un lugar seguro?
14: Pues es un trabajo de varios años, es un trabajo con un modelo de seguridad basado en prevención, proximidad, inteligencia y fuerza, donde en Coahuila la seguridad la trabajamos en equipo. De entrada la trabajamos con mucha voluntad, porque para entrar en el tema de seguridad pues hay que tener voluntad política, y acá hay voluntad al 100% de todas las instituciones. Y también hay una gran coordinación, mi estimado Juan, hay una gran coordinación que es lo que nos ha permitido ir avanzando, ir mejorando e irnos consolidando como uno de los mejores lugares de México para vivir con nuestras familias. Aquí hay trabajo en equipo con el gobierno federal, con el ejército, con la marina, con la guardia, con las fiscalías, con la policía estatal, con los municipios, con los poderes del estado, tanto el legislativo como el judicial, y sobre todo un ingrediente muy particular de Coahuila, que hay una gran participación ciudadana en los temas de seguridad. Como este es el tema más importante para las y los coahuilenses, Hemos venido haciendo un modelo de participación ciudadana, un modelo donde también participan los organismos de la sociedad civil y un empresariado bien echado para adelante. Y eso es lo que nos permite, pues, o lo que nos ha permitido ir avanzando primero desde los años complicados allá por el 2011-12. Uh-huh. Y bueno, el sexenio pasado hubo avances importantes y pues ahora iniciamos el sexenio en el top 5 y hoy estamos en primer lugar gracias a este gran trabajo en equipo.
13: Gobernador, ¿cómo se da la coordinación con el secretario de Seguridad, con Omar García Harfuch, con el Gabinete de Seguridad, con las fuerzas federales, bueno, para la estrategia de seguridad en el estado y para blindar sus fronteras? Porque, gobernador, tienes fronteras complicadas allá en Coahuila.
14: Así es, la ubicación geográfica es mucho más complicada que otros estados que están en este top 3, en esta encuesta, y bueno, la coordinación con el secretario de Seguridad Pública es total, además de tener una amistad de muchos años en el tema de seguridad. Hoy en día trabajamos sumamente coordinados, contamos con todo el apoyo, con toda la comunicación, con toda la confianza, y bueno, hemos dado pues golpes importantes con operativos exitosos en temas relacionados con extorsión, en temas relacionados con el huachicol, en temas relacionados con el crimen organizado. Y bueno, hoy también nuestro estado tiene un indicador muy importante que, si bien somos de los estados con menos delitos de alto impacto, tenemos todos los delitos de alto impacto resueltos al 100%, ya sea con detenido, con el delincuente en proceso, o sea, detenido y con su proceso judicial en marcha, o abatidos. Entonces, eso le da mucha certeza a nuestra gente que el que la hace en Coahuila la paga, porque a final de cuentas sabemos que no estamos exentos de que sucedan cosas en nuestro estado, pero a final de cuentas la gente sabe que cuando algo pasa, algo relacionado con vulnerar la seguridad de nuestra gente, hay una reacción determinante y fulminante por parte de las instituciones. En Coahuila mandamos las instituciones, mi estimado Juan.
13: Ahí está. A ver, 71.5% es la percepción positiva general, si no me equivoco, ¿verdad, gobernador, allá en Coahuila?
14: Sí, un poco más de 7 de cada 10 coahuilenses se sienten seguros en nuestro estado.
13: Ahí está. Entonces, podemos decir que el 28.5% de la población manifiesta sentirse, digamos, menos segura. ¿En qué regiones, en qué municipios, en qué sectores específicos se concentra este porcentaje, gobernador? ¿Y qué se está haciendo distinto ahí que se tiene que ser igual al otro territorio en donde sí hay mayor percepción?
14: Ahorita estamos sacando justamente esa medición, porque no hemos, creo que en la encuesta no te dice específicamente el municipio, la región donde está más alto, uh-huh, o más bajo la percepción de seguridad, pero yo pienso que es un poquito de todo en todos lados, porque en la encuesta del ENSU, del INEGI, que es la que mide a los municipios, los tres municipios que miden de Coahuila están dentro del top 5 nacional. Uh-huh. O sea, 3 de los 5 municipios más seguros de México son de Coahuila. Son los únicos 3 que miden. Entonces, prácticamente, pues uno es Torreón, por ejemplo, que es la quinta ciudad más segura de México por primera vez en la historia. O sea, cuando llegamos nosotros estaba en la número 20, hoy está en el número 5. Y bueno, otra es ahí al norte, Acuña, Piedras Negras, en la zona norte del estado, pegado a la frontera, y el tercer lugar es Saltillo. Entonces, pues son tres regiones diferentes que están en el top 5. Entonces, digamos que seguramente hay áreas de oportunidad en cada una de las regiones.
13: Ahí está. Gobernador, ¿cómo es exactamente el canal de comunicación con las autoridades federales para blindar cualquier decisión en materia de seguridad y que todos estén trabajando de la misma manera? Me decías que sí hay coordinación, que hay una relación muy estrecha con Omar García Harfuch y tu persona, pero ¿cómo se da esta comunicación institucional? Porque además, a través de incidencias, y tú has dicho, nosotros pues no podemos asegurar que no va a pasar nada, pero sí podemos asegurar que cuando pase vamos a responder. Y sí lo has dicho, y son segundos, ¿no?, los que pueden marcar la diferencia entre una acción coordinada que lleve a buenos resultados y pueda evitar la comisión de un delito, y bueno, pues si se tardan, pues es más complicado, incluso hasta se pueden dar a la fuga los delincuentes, ¿no?
14: Así es, pues mira, hay una hay una gran relación de confianza. Nosotros tenemos nuestras mesas de seguridad que las hacemos pues permanentemente. En esta mesa de seguridad están todos los representantes de las instituciones, tanto locales como federales, que participamos en la seguridad. Como en Coahuila es el tema más importante para la gente, todos lo tomamos con mucha seriedad, con mucho compromiso. Y bueno, se ha venido construyendo una gran confianza entre estas instituciones. Todos estamos, o afortunadamente todos los que hoy comandamos alguna institución, estamos muy en sintonía. Hay mucha comunicación, hay mucho compromiso, hay mucha colaboración. Entonces, prácticamente el engrane de seguridad en Coahuila va para adelante, o sea, va en una sola dirección. No es como que una institución anda para un lado, nosotros para otra, no hay comunicación, al contrario. O sea, sucede algo y prácticamente se activa un código, se activa un operativo dependiendo de lo que haya pasado, y ya sabemos qué tenemos que hacer cada quien, y lo hacen muy bien, y eso es lo que nos ha permitido, pues imagínate, de los delitos de alto impacto que tenemos en el estado, tenemos resueltos todos al 100%. O sea, todos los delitos de alto impacto que ha habido en Coahuila al día de hoy están resueltos al 100%. Ese es un indicador muy, muy relevante, y se debe a esa coordinación, a esa confianza que hay en instituciones, y sobre todo lo que te dije hace rato, uh-huh. Todos le entramos, y le entramos con todo, estamos comprometidos, y cuando pues los que comandan las instituciones ven a un lado a pares que le están entrando con todo, pues genera más confianza. Entonces, es como un círculo virtuoso que nos ha permitido conseguir estos resultados de seguridad. De hecho, yo ayer o antier que subí el video platicando en mis redes de esta encuesta del INEGI, pues hice un reconocimiento del trabajo en equipo, porque sin este trabajo en equipo, sin esta coordinación, sin esta voluntad, pues no hubiera sido posible estos resultados.
13: Pues ahí está la importancia de la coordinación entre gobernadoras, gobernadores y el gobierno federal. Y finalmente, gobernador Manolo, ¿cómo le has hecho con las policías estatales? Porque históricamente las de proximidad, las estatales, pues han enfrentado al menos señalamientos de que podrían tener algún vínculo con el crimen organizado, y además también hay situaciones que involucran a los derechos humanos. ¿Hay medidas de depuración interna a nivel estatal, controles de confianza que se aplican en tu gestión?
14: Sí, y esa es una de las herramientas que se utilizó desde un principio en aquellas épocas complicadas, cuando estaba el grupo de los Zetas por allá en el 2011. Una de las herramientas que se utilizó para avanzar con esta estrategia de seguridad desde entonces fue la depuración de los policías. O sea, por ejemplo, el municipio de Torreón allá por el 2013 prácticamente dio de baja 500 policías, uh-huh. Y volvió a contratar otros 500 por lo mismo que había ciertos vínculos ahí complicados. Entonces, tenemos muchos años haciendo estas depuraciones, haciendo estas pruebas de control y confianza. Yo pienso que una de las claves más importantes para la seguridad de un municipio y un estado son sus fuerzas locales.
13: Claro.
14: O sea, aquí es imposible tener seguridad si no se tiene una policía fuerte en los municipios. O sea, una policía municipal fuerte. Por ejemplo, yo que fui presidente municipal de Saltillo, teníamos una policía súper potente con grupos de reacción tácticos, con inteligencia, con investigación, junto con la fiscalía en coordinación. Y bueno, pues ahora también hemos venido consolidando porque tenemos una gran policía estatal. O sea, la policía estatal de Coahuila es una policía muy fuerte, muy bien capacitada, muy bien entrenada, muy bien equipada, con mucha experiencia que, pues bueno, no ha permitido siquiera que el crimen organizado entre a territorio coahuilense, porque esto lo defendemos desde nuestras fronteras, uh-huh. Esto lo defendemos no solamente en las zonas metropolitanas o en los municipios, sí, grandes, sino en cada barrio, en cada ejido, en cada en los lugares más lejanos de nuestro estado, sí. Por ejemplo, en estos 2 años y medio, uh-huh. Llevamos 18 cuarteles construidos en diferentes puntos del estado, sí. Entonces, parte de la seguridad de Coahuila es lo que hacemos localmente con las policías municipales, sí, con la policía estatal y con la fiscalía del estado.
13: Ahí está, y bueno, lo que me decías, ¿no? La coordinación con las autoridades federales. Pues Manolo Jiménez, gobernador de Coahuila, en verdad, gracias por habernos tomado la comunicación, nos agarró el corte, pero espero poder conversar contigo pronto.
14: No, hombre, gracias a ustedes y un fuerte abrazo, estamos a la orden, y gracias por permitirnos compartir cosas buenas.
13: Gracias.
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23: La bandera y sus orígenes. Los colores patrios que adornan las fiestas nacieron con el ejército trigarante en 1821. El verde simbolizaba la independencia, el blanco la fe y el rojo la unión entre mexicanos y españoles, formando la base de la identidad actual.
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25: El corazón de un camarón se encuentra ubicado en su cabeza, cerca de su sistema digestivo y otros órganos vitales.
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27: El secretario de la Defensa, Ricardo Trevilla, informó que tendrá una reunión con autoridades de Estados Unidos con el objetivo de revisar la Operación Águila Alta, la cual tiene como objetivo detectar drones utilizados por grupos criminales en la frontera entre ambos países. La presidenta del patronato del CEDIF Puebla, Ceci Arellano, recibió donaciones de Grupo MedLife y de Grupo Bachoco para fortalecer la atención de familias vulnerables. Las aportaciones consisten en 25 sillas de ruedas para personas con discapacidad y 1,477 kilogramos de pollo destinados a las casas de asistencia social. Pemex informó que fue localizado un túnel clandestino de aproximadamente 35 metros de longitud en inmediaciones del poliducto Tula-Azcapotzalco en el municipio de Huehuetoca, Estado de México. Detalló que fue asegurado e inhabilitado.
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13: Son las 6 de la tarde con 38 minutos. Gracias por continuar con nosotros aquí en Fórmula Noticias. Llueve y llueve fuerte en estos días y las lluvias dejaron calles y avenidas inundadas en distintos puntos de la alcaldía Tláhuac de la Ciudad de México. Escuche usted, en Reforma Agraria, el agua alcanzó más de 1 metro con 20 centímetros. Policías y personal de tránsito apoyan a los afectados. Ulises Soriano, pues voy contigo y el reporte. ¿Cuál es la situación en estos momentos y qué se prevé para las lluvias que vendrán en las próximas horas o en los próximos días?
29: Hola, muy buenas tardes, te saludo. Donde la lluvia, pues durante varias horas al amanecer de este viernes, inundó calles de Tláhuac prácticamente. En distintos puntos de esta alcaldía se registraron fuertes inundaciones importantes y en zonas, como bien lo comentabas, como Reforma Agraria, el nivel alcanzó en algunos tramos más de 1 metro con 20 centímetros de altura. Estas afectaciones tendieron a cruces como Agustín Lara y Escarcha en la colonia San José, donde el agua complicó la circulación y obligó a desplegar personal de emergencia. Elementos de la Secretaría de Seguridad Ciudadana y de la Subsecretaría de Control de Tránsito proveniente de distintos sectores y zonas viales se sumaron al operativo de la demarcación. Los policías realizaron labores para destapar coladeras y facilitar el desalojo del agua, además de brindar apoyo a vecinos y automovilistas que enfrentaron estas afectaciones. Mientras tanto, las precipitaciones comenzaron desde el jueves, cuando Protección Civil activó alertas por lluvia y posible granizo en la capital. Y bueno, mientras tanto, este viernes las labores continúan. Sin embargo, esta tarde ya en la zona oriente ya se registran algunos chubascos. Mientras tanto, en el centro de la capital también ya tenemos una fuerte lluvia, sobre todo en el Paseo de la Reforma, esquina con Bucareli, donde se mantiene una protesta. Y en estos momentos ya llueve de manera intensa en este perímetro de la Ciudad de México. La paciencia es una virtud en estos momentos, Juan. La información que te tengo a bordo de la motocicleta de Grupo Fórmula.
13: Gracias, Ulises Soriano. Por supuesto, pendientes allá en Tláhuac sobre las inundaciones y los encharcamientos. Muchas gracias, Ulises. Usted que nos acompaña, que nos escucha, está por esta zona, pues mucha prudencia y mucha paciencia.
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13: Bueno, y cuantas veces haya que decirlo, es septiembre, ya huele a pozole, huele a tostadas de pata, huele a fiesta, huele a grito, ese grito que todos los 15 de septiembre damos a todo el mundo para decir qué tan mexicanos somos. Y también ya huele al sorteo magno, que se lleva a cabo solo 3 veces al año, y este 16 de septiembre la Lotería Nacional va a poner en juego, una bolsa de cuántos millones de pesos. Pues imagine usted cuántos van a ser si se conmemora el inicio de la independencia en México. ¿Cuánto cuesta el cachito? Olivia Salomón, directora general de Lotería Nacional, siempre es un gusto saludarte. ¿Cómo estás?
0: Bien, querido Juan, ¿cómo estás tú? Saludo a todo tu auditorio, me da mucho gusto estar en esta entrevista.
13: Oye, pues estamos haciendo ya aquí la colecta dentro de toda la producción para comprar el vigésimo para el sorteo de este 16 de septiembre, el sorteo magno, de a 120 pesos el cachito, ¿verdad?
0: Así es, con 120 pesos puedes ganarte hasta 1,300,000 pesos, y si compras la serie, que vale 2,400 pesos, pues ya puedes sacarte el premio mayor de hasta 26 millones de pesos. Son 104 millones de pesos en 4 series y una bolsa total repartible de 335 millones de pesos. El gran sorteo, el sorteo magno para celebrar nuestras fiestas patrias, en este caso será el 16 de septiembre a las 8 de la noche.
13: Ahí está. Olivia Salomón, ¿cuándo se va a llevar a cabo el sorteo? ¿Dónde se va a llevar? ¿Cómo se va a celebrar? ¿Qué figura tiene este cachito de lotería? ¿Cómo hicieron el diseño gráfico para ilustrarlo?
0: Pues mira, es el sorteo magno de las fiestas patrias, que ya es una tradición para Lotería Nacional. Sí. Y para la gente que juega lotería, y si no han jugado lotería, se van a divertir mucho y con muchas posibilidades de ganar comprando este sorteo, que tiene distintos cachitos que tienen que ver pues siempre con la unión de los mexicanos, que se da para estas fiestas patrias. Y en esta ocasión, Juan, se decidió hacer el sorteo el 16 de septiembre, porque normalmente la gente el día 15 de septiembre, que está en el grito y con la familia, pues quieren comprar su sorteo o su billete de lotería, y normalmente, como el sorteo se llevaba a cabo los días 15 a las 8, pues ya no había, ya a las 4 de la tarde los vendedores los tienen que devolver. Así es que hoy decidimos que todavía tengan todo el 15 de septiembre para comprar su cachito el 16 por la mañana, y el sorteo se vaya a llevar a cabo el 16 de septiembre a las 8 de la noche en el Teatro de la Lotería Nacional. Para la gente que vive en la Ciudad de México y quieran acompañarnos ahí en Avenida Hidalgo, estamos en punto de las 8 de la noche llevando a cabo este magno sorteo.
13: Bueno, un premio por el vigésimo de hasta 1,300,000 pesos, por cada cachito, ¿no? Me decías.
0: Así es, por cada cachito.
13: Sí,
0: así es.
13: Estamos hablando pues del premio del gordo, de pegarle al gordo, que es el sueño, la esperanza y parte de lo que nos lleva a comprar nuestro cachito, nuestro vigésimo completo de lotería. Pero bueno, a veces uno no le puede pegar al gordo, más bien a veces alguno le pegará. ¿Qué otros premios hay? ¿Cuál es la bolsa total de premios que se repartirán?
0: Sí, la bolsa total está muy atractiva. Son

0: sí, del alma de la institución, pero también de nuestra identidad como mexicanos. ¿Qué papel están jugando ellos en la distribución de un sorteo tan importante, tan emblemático para las fiestas patrias como lo es el Magno del 16 de septiembre?
1: Sin duda, nosotros estamos apoyando a la fuerza de ventas, nuestras billeteras, billeteros, pues la lotería no sería lo que es la Lotería Nacional sin ellos, que recuerdan tu nombre, el número que te gusta, te guardan tu serie, están afuera de los restaurantes, caminan por el centro histórico, la verdad hacen una gran labor llevándote la suerte, además realmente ellos llevan la suerte, así es que nosotros siempre pedimos que les compren a nuestras billeteras y billeteros su billete de lotería, su cachito. También pueden comprarlo en nuestros puntos de venta que están. Recuerda, Juan, que Lotería Nacional se fusionó con Pronósticos Deportivos. Entonces, si tú ves un local que tenga, que venda Melate, los sorteos electrónicos de Lotería Nacional, también ahí puedes comprar cachitos electrónicos. No es como juega el mismo sorteo, pero me refiero, pues en la lotería tradicional tienes tu cachito, te lo llevas a tu casa, lo pones con tu familia, con el santito, y pues ahí tenemos la esperanza de ganar. Igual con estos cachitos electrónicos, lo puedes comprar también en cualquier punto de venta que veas que vende Melate, lo puedes comprar ahí también.
0: Olivia, ¿cómo está comportando la venta de pues cachitos, de vigésimos, de boletos de la Lotería Nacional de este sorteo magno del 16 de septiembre en cuanto a justo a billeteros, a pues lugares físicos en donde uno va y compra estos boletos o a través de la aplicación digital de Mi Lotería?
1: Así es, mira, ya si te llegó la noche y no pudiste salir o no encontraste un billetero, también tenemos la posibilidad pues de la innovación que es la aplicación oficial de Lotería Nacional, se llama Mi Lotería, puedes descargar la aplicación y también puedes ahí comprar tanto el cachito electrónico como todos los sorteos electrónicos que antes se llevaban a cabo en Pronósticos Deportivos como Melate, ProGol, el Tris, también puedes comprarlos en la aplicación.
0: Ahí está. Pues Olivia Salón, muchas gracias. Nosotros te digo, ya estamos haciendo aquí nuestra vaquita, vamos a comprar un vigésimo, se lo vamos a comprar a nuestro boletero que está cruzando Periférico, ya lo conocemos desde hace año, y nada más, muy importante, se reparten los boletos, se lleva a cabo el sorteo, se dice quién ganó va y cobra su premio, pero el dinero resta, ¿ese a dónde va? El dinero que se recaude de este sorteo magno el 16 de septiembre, ¿a dónde se va a dirigir?
1: Lotería Nacional, durante todo el año, todos los sorteos que realizamos, las utilidades que genera Lotería Nacional por decreto, tienen que ir a asistencia pública o social que determine el Ejecutivo. Nosotros enteramos toda la tesorería y de ahí se va distribuyendo este dinero. Por ejemplo, el año pasado, nuestro sorteo, todas las utilidades fueron para nuestros compatriotas migrantes, los que estaban en Estados Unidos pasando situaciones difíciles, nosotros enteramos el dinero, se lo entregaron a la Secretaría de Relaciones Exteriores y a través de los consulados con este recurso se han estado pagando, por ejemplo, fianzas cuando detienen a alguno de nuestros paisanos ahí por la situación migratoria, entonces se les apoya con este tipo, con las fianzas, por ejemplo. Entonces sí es muy importante, nuestro eslogan de Lotería Nacional es si ganas tú y gana México, así es que sin duda seguiremos ganando, jugando lotería.
0: Ahí está, bueno, entonces ganas tú y gana México y pues ahí están los recursos donde se dirigen, fundamental. Olivia Salomón, directora general de la Lotería Nacional, en verdad gracias por conversar con nosotros y te digo, ya esperamos irte a tocar la puerta porque nuestro vigésimo resultó ganador, sería buenísimo. Y si no, con mucho gusto que no.
1: Ay, estaría padrísimo, entregamos los premios ante notario público, así es que me va a dar mucho gusto verlos.
0: Y si no, no importa porque el recurso, pues ya vimos a dónde se va. Gracias, Olivia.
1: Gracias, saludos, buen fin de semana y saludos a todo el auditorio.
0: Muy buen fin de semana. Vamos con otro tema, temas económicos. La producción industrial en México crece 0.5% en julio frente al mes de julio, al mes anterior. Jenny Valencia, voy contigo. ¿A qué dijeron pues los especialistas que se debe este avance?

0: Comentarte, Juan, buena tarde, comentarte que el INEGI dio a conocer que el indicador mensual de la actividad económica industrial, el cual permite conocer y dar seguimiento a la evolución de la actividad industrial en nuestro país, reportó un crecimiento mensual de 0.5% en julio, mientras que a tasa anual mostró un incremento de 2.4% por componente, y esto es por lo que se debió al incremento, Juan, es que en su comparación mensual, la construcción avanzó en julio 0.9% y las industrias manufactureras 0.7%. En tanto que la generación, transmisión, distribución y comercialización de energía eléctrica, suministro de agua y de gas natural por ductos al consumidor final se mantuvo sin cambio y la minería disminuyó 1.8%. También comentarte, Juan, aprovechando que este viernes el precio promedio a nivel nacional de la gasolina magna se ubicó en 23.68 pesos el litro, mientras que la gasolina premium cuesta en las estaciones de servicio 28.59 pesos cada litro y el diésel se ofrece a los transportistas en 27.01 pesos cada litro. Cabe destacar que este viernes la Secretaría de Hacienda otorgó el 100% de estímulo fiscal al diésel y aumentó a gasolinas para la próxima semana. Es el reporte que te tengo esta noche, mi queridísimo Juan.
1: Gracias, pues ya ahí está el precio de los combustibles. Entonces, el control de los precios de combustibles en México se consolida, ¿no?, con este esfuerzo conjunto entre el gobierno federal y la iniciativa privada. Jenny.
0: Así es, y es que también cabe destacar que, bueno, afortunadamente, recientemente por 6 meses más se firmó esa estrategia nacional para estabilizar el precio de la gasolina regular y el diésel, por lo que el precio de la gasolina en nuestro país debe costar por debajo de 24 pesos. Ese es el acuerdo, al igual el diésel debe costar menos o el máximo serían 27 pesos el litro, y en el caso de la zona fronteriza, por debajo de los 25.39 pesos cada litro.
1: Bueno. Ahí está el acuerdo voluntario con gasolineros, importante. Muchas gracias, Jenny.
0: Buena tarde, hasta pronto.
1: Bueno, por cierto, hablando de este acuerdo voluntario con gasolineros, es de enorme importancia darse cuenta de que es el resultado de los diálogos entre gobierno federal e iniciativa privada en beneficio de la ciudadanía y de absolutamente todos. Eso es el sentido común. Y con la gasolina magna promediando los 23 pesos con 68 centavos, y el diésel manteniéndose en los 27 pesos con un centavo a nivel nacional, el control de los precios de combustibles en México se ha consolidado como este importante esfuerzo conjunto, gobierno, iniciativa, un esquema de coordinación, pues de entrada de gran eficacia, estabiliza el mercado mediante un acuerdo voluntario que se está manteniendo y se busca mantener durante todo el sexenio, y bueno, una alianza estratégica renovada bajo el liderazgo de la presidenta Sheinbaum, funciona como, o sea, hay que decirlo, un motor principal para blindar el bolsillo de los consumidores y frenar las presiones inflacionarias. No importa que usted no tenga coche, ¿eh?, le impacta, porque todo lo que llega a su mesa, a su casa, al pupitre de su hijo, se transporta por vehículos que utilizan combustibles. Y gobernarse es muy complejo y el acuerdo es de aplaudirse. Nada más hay una cosa. La firmeza que sí tiene que haber por parte de la autoridad no tiene que estar reñida con la escucha. Recordemos que al frente de la Procuraduría Federal del Consumidor, Iván Escalante, ha desplegado con mucho éxito su experiencia en comunicación para visibilizar el brazo fiscalizador de la dependencia, y cómo no. Hay operativos, y qué bueno, rigurosos, decenas de denuncias ante la Fiscalía General de la República, ante abusos. Pero sí hay voces del sector gasolinero que están exigiendo mayor diálogo, mayor comunicación, diálogo directo, invitan una reflexión profunda para justo seguir con las negociaciones. Tal vez gasolineros que no se han integrado a este convenio, a este acuerdo voluntario, pues están en la disposición de seguir dialogando para unirse a él. Y están denunciando que no se les está haciendo caso, que hay que haber, que hay que buscar interlocución pues con el Procurador Federal del Consumidor. Y pues bien podría, ¿no?, Iván Escalante, ponderar si el verdadero éxito regulatorio radica nada más en el impacto de una advertencia o en la solidez de una mesa de trabajo donde la confianza mutua siga siendo el activo pues más valioso. Vamos a ver el lunes cómo avanza este tema. Antes, te agradezco mucho, Luis Miguel González, que nos acompañes, director del Economista, como cada semana. ¿Cómo estás?
2: Muy buenas tardes, con el gusto de estar contigo, Juan.
1: Oye, ¿cómo ves el paquete económico 2027? Rápidamente, en 3 minutitos, Luis Miguel.
2: Me gustaría destacar lo que tiene que ver con pymes. Creo que en la discusión se perdió de vista y creo que es una de las cosas más interesantes, yo diría positivas. Hay un hay una propuesta de mejoramiento del trato fiscal a las pequeñas empresas, microempresas. Estamos hablando, grosso modo, es 5 millones de unidades económicas a las que normalmente la, pues básicamente el paquete económico no toma mucho en cuenta. Entonces yo diría, lo que trae el paquete económico para MIPYMES es amplía el margen para, en términos de ventas, el máximo de ventas para poder estar en el régimen simplificado es más alto. Hay una forma diferente de tasar el IVA al 7% y se acompaña con medidas que permitirían acceder a financiamiento nacional financiera, por ejemplo, de tal manera que hay un incentivo real para formalizar a empresas que son pequeñas, que son con frecuencia no visibles en un paquete económico, pero que al final generan 90% de los empleos en México.
1: A ver, un minutito, Luis Miguel González. Este paquete pues tiene cifras de millones y billones de pesos. La gente común se pregunta, ¿en qué le afecta a la tiendita de la esquina, a la papelería, al taller, allá en el barrio? ¿Viene un año donde el dinero circulará más o menos en las colonias, de acuerdo a él? Un minutito.
2: Hay los programas se mantienen en ese, es, yo diría, más o menos igual. Creo que va a haber, por la parte de obra pública, es lo que el gobierno va a tratar de echar a andar, más algunas cosas que están implícitas que tienen que ver con asociaciones público-privadas, digamos, notas de gobierno. Yo diría, si hay más crecimiento como está previsto, va a haber un poco más dinero y un poco más posibilidades de empleo. Todo depende si se puede mover el número de crecimiento, Juan.
1: Pues ahí está Luis Miguel González, como siempre. Muchas gracias, director editorial del periódico El Economista. Muy buen fin de semana, Luis Miguel.
2: Igualmente para ti, Juan. Buen fin de semana.
1: Y con esto nos vamos a ir a una muy breve pausa. No se vaya. Volvemos con más. Importante, debido a condiciones climáticas, algunas aerolíneas pues están deteniendo sus despegues y aterrizajes en el Aeropuerto Internacional de la Ciudad de México. Los detalles al volver. No se vaya.
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13: La campana de Dolores. La emblemática campana que tocó Miguel Hidalgo en 1810 no se quedó en Guanajuato. En 1896 fue trasladada a Palacio Nacional en la Ciudad de México, donde la presidenta la hace sonar cada 15 de septiembre durante el grito.
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15: Son las 7 de la tarde, soy Juan Becerra Acosta. Estamos en Fórmula Noticias y le voy a dar a conocer los sucesos más importantes, más destacados del país y del mundo ocurridos hoy, viernes 11 de septiembre. Continuamos con este espacio informativo, nos sumamos a la señal de Telefórmula y estas son las noticias.
16: Baja el crimen en Chiapas. La presidenta Sheinbaum destaca los resultados en seguridad. Homicidios a la baja y 95% de las comunidades desplazadas ya regresó a sus actividades.
17: Aquí desde que entró el gobernador y con la coordinación del gabinete federal, los resultados en seguridad son muy buenos. No solamente en la reducción de homicidios y otros delitos de alto impacto, sino en la percepción también. La gente se siente más segura hoy en Chiapas que hace 2 años.
16: El promedio diario de homicidios dolosos en Chiapas bajó 64% y lleva 17 meses sin asaltos en carreteras, destacó Omar García Harfuch.
18: Este fortalecimiento también se refleja en los resultados, como el dato que dio de que durante los últimos 17 meses no se han registrado ningún asalto en carretera. Continuaremos trabajando por instrucciones de la presidenta Claudia Sheinbaum con el gobierno de Chiapas. Donde existe un generador de violencia habrá una investigación y no habrá impunidad.
16: El gobierno federal prepara un filtro antinarco para candidatos. Los partidos podrán pedir al INE revisar los antecedentes de sus aspirantes rumbo al 2027, aseguró Luisa María Alcalde.
19: Entonces se está trabajando en esta metodología única para que pueda, en coordinación con el INE, ponerse en operación este mecanismo lo antes posible, de manera tal que los partidos puedan ya iniciar en este proceso.
16: La presidenta Sheinbaum pide freno al INE. Considera excesivo el presupuesto de más de 40 mil millones de pesos que solicitó para 2027.
17: El INE está pidiendo más de 40 mil millones de pesos de presupuesto para el 2027. Entonces, si uno toma en cuenta lo que se destinó al INE, más la inflación de cada año, pues da alrededor de 37 mil millones de pesos.
16: Usos y costumbres perredistas. Una asamblea de Somos, en el estado de Chiapas, terminó entre empujones y gritos el proceso para elegir a su dirigencia que quedó en pausa. El embajador de Estados Unidos en México, Ronald Johnson, destaca la lucha contra la amenaza de los cárteles y la cooperación con México.
20: That's why President Trump
4: Por eso el presidente Trump ha reconocido la amenaza que representan los cárteles si los ha designado como organizaciones terroristas extranjeras. Así que el terrorismo puede cambiar sus métodos y su apariencia, pero nunca debemos perder de vista lo que realmente es.
16: Y en la Ciudad de México llueve y hay tormenta eléctrica, y por ello hay varios vuelos suspendidos en el Aeropuerto Internacional de la capital del país. Tómelo en cuenta si va a volar o a recoger a alguna persona que viene a la Ciudad de México. Ulises Soriano, el reporte tú lo tienes, compañero, voy contigo.
5: Juan, muy buenas noches, te saludo desde las calles de la Ciudad de México, donde en estos momentos se registra una fuerte lluvia y asimismo una tormenta eléctrica. Por esta razón, el Aeropuerto Internacional de la Ciudad de México dio a conocer que debido a las condiciones climáticas de esta tarde sobre la estación, algunas aerolíneas decidieron detener momentáneamente sus despegues y aterrizajes en vista de la presencia de esta tormenta eléctrica y priorizando la seguridad de las personas. Ha dicho que para conocer el estatus del vuelo hay que mantenerse en contacto con las aerolíneas, por esta razón hay que tener muchísimo cuidado. Mientras tanto, también el sistema de transporte colectivo Metro informó que debido a la lluvia en distintos puntos de la capital, las líneas 4, 5, 8, 9 y B se mantienen con avance preventivo ante las lluvias en esta capital. Mientras tanto, Juan, continúa la lluvia en la zona centro de esta capital, así como en la zona oriente, y nosotros continuamos muy pendientes a bordo de la motocicleta de Grupo Fórmula.
16: Gracias, Ulises Soriano. Bueno, por supuesto, pendiente. Si usted está circulando en la capital del país, tome sus precauciones. Hay lluvia, no le entre a los cerrones, a las mentadas de madre, le aseguro que no va a llegar antes a su destino. Si va a tomar un vuelo o a recoger a alguna persona, ponerse en contacto con la aerolínea. Nosotros nos vamos a una pausa, no se vaya. Volvemos con más, mucho más que darle a conocer aquí en Fórmula Noticias.
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16: Son las 7 de la tarde con 8 minutos. Muchas gracias por continuar con nosotros aquí en Fórmula Noticias. Como se lo mencionaba, la presidenta Sheinbaum realiza el día de hoy una gira de trabajo. Está en el sureste, en Chiapas, en Oaxaca, en el estado de Campeche. Da cuenta de los avances en este su segundo año de gobierno. Es parte del mensaje a la nación con respecto a este segundo informe, pues no se constriñó a darlo allá en Palacio Nacional, sino que hay que salir al territorio y estar cerca de la gente para así dar el mensaje, pero también escuchar lo que la gente tiene que decir. Destacó que 2,339,000 personas reciben alguno de los programas para el bienestar allá en el estado de Chiapas, en donde, pues además, la recibieron 70,000 personas, entre ellas mi compañero Israel Aldave, con quien me enlazo, y las actividades de la presidenta el día de hoy. ¿Cómo estás, Israel? 70,000 personas en Chiapas, ¿verdad?
3: Sí, justo, Juan, qué tal, gracias, muy buenas tardes. Como tú lo señalas, fue en el estadio de los Jaguares de Chiapas, donde la presidenta de México, Claudia Sheinbaum, pronunció este discurso. Tú lo señalabas, Juan, de acuerdo a la cifra de los organizadores, 70,000 chiapanecos, fueron los que acudieron justamente a esta cita para escuchar las palabras, el informe que detalla la presidenta de la República, todo esto, por supuesto, enfocado al Estado, luego de la presentación de su segundo informe de gobierno. Ahí en el estadio de los Jaguares de Chiapas, Juan, la presidenta Sheinbaum Pardo dio cuenta sobre los avances en materia de educación a salud. Ya dabas tú la cifra de los beneficiarios de todos los distintos programas sociales de la bienestar, por supuesto lo que tiene que ver con la educación, con la seguridad, a dos de los principales temas que más demanda la ciudadanía. Y ahí justamente, Juan, la presidenta de la República refrendó la unidad que existe entre el gobierno y el pueblo de México. Dijo que por ello, pues por más campañas que haya en su contra, estas no le hacen ninguna mella.
4: Puede haber campañas en redes sociales. Los medios de comunicación pueden seguir diciendo mentiras. No nos hacen mella por una razón. No hay divorcio entre pueblo y gobierno. Gobierno y pueblo unido jamás será vencido.
3: Parte del mensaje, Juan, que llevó la titular del Ejecutivo a este estado del sureste de nuestro país. Lo señalabas tú muy bien, Juan, estuvo justamente ahí luego de ofrecer la conferencia de prensa mañanera en el Tuxtla Gutiérrez. Un poco más tarde se trasladó a la vecina entidad de Oaxaca, ahí en el Auditorio Guelaguetza, Juan. Según los organizadores, ante más de 30,000 personas, la presidenta Sheinbaum Pardo de igual manera dio cuenta de todo el trabajo que se ha llevado a cabo en coordinación con el del Estado para que esta entidad pueda superar sus grandes desafíos, principalmente lo que tiene que ver con pobreza. Programas de bienestar, de desarrollo, también de infraestructura importantísima en esta entidad, Juan, la de Oaxaca, para conectar justamente a todos y a cada uno de los municipios. Y ahí la presidenta Sheinbaum Pardo, Juan, defendió esta iniciativa de reforma constitucional que ha presentado ante el Congreso de la Unión para que solamente el candidato o presidente de la República, así como el gobernador, tengan una sola nacionalidad.
4: Pero si quieres ser presidente de México, solo puedes jurarle a una bandera, solo puedes jurarle a un solo pueblo, al pueblo de México y a la bandera nacional. ¿Quién está de acuerdo con esta propuesta? A ver, levanten la mano. Bájenla. ¿Quién está en contra? Unanimidad. Habló el pueblo de Oaxaca, solo una nacionalidad si queremos ser gobernadores o presidentes de la República.
3: Allí está, Juan, todos los asistentes a este auditorio Guelaguetza alzar la mano a favor de apoyar esta propuesta de reforma que ha planteado la presidenta Claudia Sheinbaum Pardo, quien ya se dirige justamente, Juan, en estos momentos a la ciudad de Campeche. Es la tercera entidad que visita este viernes la titular del Ejecutivo. Agenda para mañana, Juan, estaremos ahí muy pendientes en la Blanca Mérida y un poco más tarde en el paradisíaco Quintana Roo. Así, Juan, el reporte que te tengo.
2: Ahí está Israel Aldave. Bueno, pues a ver qué te almuerzas allá en Campeche, pero de entrada 70,000 personas en Chiapas recibieron a la presidenta Claudia Sheinbaum. Esto en Chiapas, en Oaxaca, ahí en Campeche, el ánimo de la gente con la llegada de su presidenta. ¿Tú cómo lo calificarías? ¿Eres el termómetro, Israel Aldave?
3: Total algarabía, Juan, la que recibe a la presidenta Sheinbaum Pardo en todos y en cada uno de los estados de la República Mexicana. Es decir, en el sureste, por decir, como tú lo señalabas, Juan, 70,000 en Chiapas, 30,000. Esto solamente hay que señalarlo, Juan, en los lugares cerrados. Hay que contabilizar también mucho de la gente que por el cupo pues se queda afuera, pero sí escucha a la presidenta Sheinbaum Pardo en las bocinas o en las pantallas que se instalan alrededor de los recintos. Y por supuesto, Campeche no es la excepción. Total algarabía, Juan, para recibir a la titular del Ejecutivo.
2: Ahí está Israel Aldave. Muchísimas gracias por el reporte. Si me lo permites, mañana tempranito te molesto.
3: Mañana muy pendientes, Juan, por supuesto, con muchísimo gusto. Y no es ninguna molestia.
2: Unas manitas de cangrejo allá de Campeche, sí, se me antojan. Israel, tú tendrás la oportunidad de degustarlas. Gracias, compañero. Incansable como la presidenta.
3: A tus órdenes, como siempre, Juan, con mucho gusto.
2: Y vamos a escuchar lo que en estos momentos dice la presidenta Claudia Sheinbaum allá en Campeche.
5: Hidalgo, Morelos, Allende, Aldama... Y si acaso Josefa Ortiz. Pero nadie nunca nos habló de Leona Vicario. Una mujer que venía de clase alta y todo su dinero lo donó a la independencia. Ella fue la primera periodista mujer de nuestro país, así se le reconoce.
2: Pues ahí está la presidenta Claudia Sheinbaum en Campeche recordando una de las figuras más importantes de la historia de nuestro país. La financiera, corresponsal, estratega clave del movimiento independentista, además de la primera mujer periodista del país, pues ahí la presidenta Claudia Sheinbaum compartiendo un poco la historia de Leona Vicario, una mujer que además para su época, su participación en ella, demostró de qué son capaces las mujeres cuando actúan con convicción, con principios y con amor a la patria. Rompió moldes, los moldes sociales, de inicios del siglo XIX, por su sacrificio y su lealtad. Bueno, ahí está platicando la presidenta Claudia Sheinbaum sobre Leona Vicario. Había otros presidentes que creían que El vuelo del águila era un libro de historia. Pero bueno, rápidamente vamos contigo, Juan Antonio Jiménez. Importante, la Fiscalía General de la República aseguró 3 tomas clandestinas y más de 4,000 litros de huachicol.
6: Así es, Juan, gracias. Buenas y lluviosas noches. La Fiscalía General de la República ejecutó diversas diligencias en el combate a los delitos en materia de hidrocarburos, así como el seguimiento de personas que probablemente cometieron conductas ilícitas en los estados de Querétaro, Guanajuato y Guerrero. En un primer caso, en Pedro Escobedo, Querétaro, personal de la Agencia de Investigación Criminal cateó un inmueble por el delito en materia de hidrocarburos, en donde aseguraron 3 tomas clandestinas, mangueras y el inmueble en mención. Las tomas fueron inhabilitadas por personal de Pemex. En tanto, en otro cateo efectuado en un inmueble en Celaya, Guanajuato, los elementos federales aseguraron aproximadamente 4,000 litros de hidrocarburo, una cisterna y el inmueble en mención. Mientras que también por el mismo delito en materia de hidrocarburos en Coyuca de Benítez, Guerrero, se aseguraron 450 litros de esta sustancia, 9 bidones y la propiedad donde se llevó a cabo dicho cateo. En lo que hace a la probable comisión de otros ilícitos, la Agencia de Investigación Criminal en diferentes causas penales logró cumplimentar órdenes de aprehensión en contra de José Manuel Hernández Rendón, Juan Enrique Cifuentes Sánchez y Ángel Antonio Ballesteros Reyes por su probable participación en los delitos de desaparición forzada de personas, homicidio, delincuencia organizada y violación a la ley de migración respectivamente. En todos estos casos, lo asegurado fue puesto a disposición de la autoridad competente y se contiene hará con el proceso para definir la situación jurídica de los implicados. Juan, el reporte.
2: Gracias, Juan Antonio Jiménez. Golpe al huachicol a través, además, de distintas acciones en un mismo día coordinadas. Muchas gracias, Juan Antonio.
6: Gracias, buenas noches.
16: Y bueno, vamos con más información importante. En San Luis Río Colorado, en el estado de Sonora, detuvieron a una ciudadana estadounidense operadora para el trasiego de armas de los Mayos, del cártel de Sinaloa. Michelle Rivera, voy contigo y el reporte. Una ciudadana estadounidense le decomisaron un automóvil y además cartuchos. ¿Cuántos eran?
7: Así es, Juan, 5,445 cartuchos y un vehículo. Así es, este aseguramiento tan importante en la frontera de Sonora con Arizona. Elementos de la SEMAR a través de la Armada de México detuvieron a Janet N., de nacionalidad estadounidense, considerada presunta operadora logística para el trasiego de armamento en Sonora de este grupo delictivo que acabas de mencionar, Juan. La operación se realizó como parte de la estrategia de seguridad en coordinación con Defensa, la FGR y la Guardia Nacional. Ocurrió durante recorridos, Juan, de vigilancia y prevención del delito. Ahí los elementos localizaron a esta mujer en las inmediaciones del puente fronterizo de México con Estados Unidos en San Luis, Río Colorado. Y bueno, de acuerdo a la información proporcionada, la detención y el aseguramiento representan una afectación a la estructura operativa y financiera de los grupos delictivos estimada en 1,655,019 pesos, Juan. Importante esta detención, pero sobre todo sacar también de las calles y de nuestras carreteras estas armas.
16: Ahí está una ciudadana de los Estados Unidos, Michelle Rivera. Es un dato importante, es un dato que abre líneas de investigación sobre la colusión de personas en Estados Unidos con grupos del crimen. Y bueno, pues abre una vez más la perspectiva a quienes creen que en Estados Unidos no hay narcos, ¿no? A pesar de que allá es donde se distribuye la droga. Nos queda medio minutito antes de la pausa, pero no es una detención menor.
7: No, no, además, si agregamos que hay una fábrica también de armas y municiones en la frontera, porque tienen un destino muy logístico en la zona, entonces ese es el combate que hay desde el gobierno de México contra también el ingreso de armas ilegales a nuestro país, así que pues no desestimar esta detención.
16: Ahí está, traía armas a México de los Estados Unidos, una ciudadana estadounidense, a una facción del cártel de Sinaloa. Gracias, Michelle, te despierto mañana.
7: Gracias, querido Juárez, para la llamada. Muy buena tarde.
16: Nos damos una pausa.
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9: Son las 7 de la tarde con 23 minutos. Muchas gracias por continuar con nosotros aquí en Fórmula Noticias. Oiga usted, mira nada más, la senadora por Michoacán, Reina Celeste Asencio, estaba muy contenta queriendo echarse un taco o una sopa. El problema es que era de Iguana. Hasta le tomó una foto, la publicó en sus redes sociales y luego ante los reclamos al tratarse la iguana de ser una especie protegida, pues la borró e inmediatamente después dijo que no sabía que tenía protección. Pues voy contigo a Olivama Andrade, a Michoacán. Compañera, muchísimas gracias, reportera en Michoacán. Te saludo con mucho gusto, agradeciéndote enormemente que nos des el reporte. ¿Cómo estás?
10: Hola, muy buena noche. Así es, efectivamente, la senadora con licencia de Morena por Michoacán, Reina Celeste Asencio Ortega, generó polémica esta semana en redes sociales luego de compartir una fotografía en la que aparece consumiendo caldo de iguana durante una visita a Carácuaro, esto en la región de Tierra Caliente. Bueno, la publicación provocó críticas y más que nada una polémica debido a que diversas especies de iguanas se encuentran sujetas a protección ambiental en México. Ante los señalamientos en redes sociales, Asencio eliminó la publicación y a través de otro post explicó que desconocía que algunas especies estuvieran protegidas, así como las implicaciones que pueden derivar del consumo de uno de estos ejemplares. La senadora también sostuvo que está a favor de cuidar la fauna y respetar las especies protegidas, por lo que recalcó en esta nueva publicación que buscará informarse más sobre el tema. Hasta ahora no existe información pública precisa que permita afirmar que el ejemplar utilizado en el platillo se obtuviera de manera ilegal o específicamente por qué vía. Aquí justamente es donde entra esta polémica entre el consumo y la procedencia del animal, específicamente en torno a la protección de la fauna silvestre. Además, bueno, el caso vuelve a poner sobre la mesa el debate entre las tradiciones gastronómicas de algunas comunidades de Michoacán y la protección de la fauna silvestre.
9: Pues ahí está. Muchísimas gracias por el reporte a Olivama Andrade. Te mando un abrazo hasta allá, hasta Michoacán. Que tengas muy bonito fin de semana.
10: Gracias, igualmente.
9: Gracias. Y con esto, hace unos minutitos le da a conocer que algunas aerolíneas están suspendiendo sus despegues y sus aterrizajes en el Aeropuerto Internacional de la Ciudad de México debido a las fuertes lluvias e incluso tormenta eléctrica que se registra. Mi compañero Ulis Soriano nos reportaba que hasta las 20 horas estaba programado este cese, esta pausa en los despegues y en los aterrizajes. Tome en cuenta que hay algunos que serán hasta las 9 de la noche. Hay un comunicado por parte del aeropuerto que dice que derivado de estas lluvias, de esta tormenta eléctrica, los despegues ya se encuentran suspendidos temporalmente y se estima la reanudación de la pista 5 izquierda, 23 derecha, fuera de las 9 de la noche. Y bueno, pues vamos a estar pendientes de esta información. Así que tómelo en cuenta si usted pues va a salir de viaje o espera a una persona que aterrizará en la Ciudad de México. Y con esto, vamos con más temas. Y temas de seguridad y temas de Morelos y temas de la Estrategia Nacional de Seguridad, y vamos a hablar del plan Cuautla. Representa un paso, sí, necesario, pero también urgente para rescatar la región oriente del estado de Morelos, del acoso, el crimen organizado, especialmente el delito de la extorsión. Yo agradezco que nos acompañe muchísimo, muchísimo. Lo agradezco a José Luis Rodríguez Díaz de León, él es subsecretario de Política Criminal, Vinculación y Protección Civil de la Secretaría de Seguridad y Protección Ciudadana. ¿Cómo estás, José Luis?
11: Muy bien, rato muy que contento. No te veía. Muy contento de estar aquí contigo. Gracias por la oportunidad.
9: No, hombre, pues un gusto para que nos hables del Plan Cuautla, pero sobre todo de sus resultados en una zona complicada de la República Mexicana, del estado de Morelos, por la presencia de distintos grupos de la delincuencia organizada.
11: Sí, y además, como bien mencionas, una zona prioritaria para la presidenta de la República, que tiene como objetivo y finalidad pues poder atender lo que está sucediendo con la población. Tuvieron muchos efectos negativos por contar con autoridades municipales involucradas en distintos actos de carácter delincuencial, que eso tuvo un impacto todavía mayor en la comunidad, que generó incertidumbre, miedo, una desconfianza absoluta frente a las autoridades. Y bueno, pues eso por supuesto que tiene una repercusión inmediata en el desarrollo del día a día, en la vida, en la posibilidad de realizar tus actividades en la comunidad.
9: Estamos Oye, ahí. Es muy, muy, muy doloroso que se cometan delitos en la zona en la que vives, pero es mucho más doloroso que esos delitos se cometan bajo el amparo o incluso la participación de autoridades. Y triplemente doloroso cuando esas autoridades fueron electas, ¿no?
11: Sumamente grave, porque tiene que ver con esa pérdida de valores y principios de las personas servidoras públicas que no entienden el proceso pues de transformación que vive nuestro país, independientemente de cualquier partido político por el cual hubiesen alcanzado una oportunidad y una posibilidad de tener una representación popular. El servicio público tiene que desempeñarse de manera pues honesta, correcta, y no para agraviar mayormente a la población.
9: Sin duda alguna. Ahora, este Plan Cuautla, ¿cómo se está llevando a cabo? ¿Quiénes participan y cómo se coordina con la Operación Enjambre?
11: Pues justo a partir del mes de mayo se lleva a cabo este operativo Enjambre en Cuautla y en otros municipios del estado de Morelos.
9: Han detenido a varios alcaldes de todos los partidos políticos por nexos con el crimen, de todos.
11: Así es, como bien mencionas. Y eso pues tiene una implicación inmediata en la comunidad. A partir del mes de junio, la presidenta de la República, la doctora Claudia Sheinbaum, instruyó y dio la pauta para poder poner en marcha un plan de atención de manera directa en la comunidad, que se ha denominado Plan Cuautla. Y el objetivo central es la coordinación, la articulación de esfuerzos de quienes integramos el Gabinete de Seguridad de Gobierno de México, pero también del Gobierno del Estado y particularmente una escucha activa con la población. El hecho de saber qué es lo que está viviendo la comunidad, cuáles son los elementos que le están generando un impacto negativo para poder desarrollar sus actividades, es lo que nos ha dado la pauta de diseñar y de poner en marcha el Plan Cuautla. Fíjate que desde el primer momento, la presidenta de la República, hicimos una serie de propuestas iniciales de articulación de esfuerzos, de coordinación de trabajos. Y el primer planteamiento fue, ya te fuiste a vivir a Cuautla, ya te fuiste al territorio, al punto específico. Y pues saliendo del gabinete de seguridad, inmediatamente me trasladé a cumplir con esa tarea, con esa instrucción.
9: A encontrar casa en
11: Cuautla. A encontrar actividad, casa y hogar a compartir con la comunidad. Y lo que sucedió desde el primer momento, que fue nuestra llegada, es que los establecimientos mercantiles ya no te tomaban tu comanda, tu orden de alimentos desde las 5 de la tarde. Ajá. Estaba a partir de las 5:30 prácticamente todo cerrado, desolado. Ajá. Desde el centro, colonia tras colonia, recorrimos esa tarde-noche prácticamente alrededor de 10 colonias en auto en principio para ver qué era lo que estaba pasando. Todo cerrado.
9: ¿Entre semana y fin de semana
11: viernes
9: también?
11: Viernes, era viernes, y estaba sorprendentemente todo cerrado.
9: Viernes ya es fin de semana.
11: Exacto. El sábado.
9: Zona turística.
11: Sí, zona además turística.
9: Hay muchas casas de fin de semana y hoteles.
11: Muchísimas casas de fin de semana, hoteles, balnearios, restaurantes, establecimientos mercantiles con potencial y capacidad para tener otro horario. Cerrados el viernes, cerrados el sábado, ya eso nos dio pues como una alerta de que era un tema de mayor profundidad, que había impactado de manera más amplia en el día a día de quienes tienen una unidad económica en Cuautla y en los hogares de las familias. Uh-huh. Eso inmediatamente generó un proceso de vinculación social, colonia por colonia, 46 colonias tiene el municipio. Uh-huh. Identificamos a sus respectivos representantes. En Cuautla tienen una figura de participación ciudadana. Uh-huh. Que se llama ayudantía. Uh-huh. Y sobre eso avanzamos para poder tener un diálogo mucho más positivo, con recorridos diurnos, nocturnos, y poder ubicar qué estaba pasando.
9: Coordinación entre los tres niveles de gobierno, coordinación, de elementos, policía estatal, policía municipal, que la han de haber tenido que depurar, me imagino.
11: Y sin duda, hoy en día participan 1,700 elementos que integran, sí, Guardia Nacional, Ejército Mexicano, bueno, Marina, Servicio de Protección Federal, Policía Estatal y Policía Municipal, con el objetivo, como bien planteas, pues de tener una coordinación, un despliegue real, con bases de operación en las colonias prioritarias, sí, y poder atender lo que está sucediendo.
9: ¿Y qué balance presentan?
11: Por hay favor, resultados. Subsecretario. Hay resultados importantes porque
9: que son nuevos, ¿no? Los están nuevos, dando a conocer apenas el balance real al día de hoy.
11: El balance real al día de hoy implica que tenemos alrededor de 119 personas detenidas, vinculadas a proceso, que tenemos un seguimiento que no queda solo en la denuncia, que nos ha permitido generar procesos de investigación y de inteligencia social para poder identificar a los generadores de violencia, no solamente detenerlos, lograr vincularlos a proceso y tener la posibilidad inclusive de seguimiento. Hoy en día puedo señalarte que hemos logrado inclusive que a través de las personas juzgadoras se emitan sentencias previas de personas que ya habían generado hechos delictivos de agravio en la comunidad y que no tenían ninguna sentencia, que estaban en proceso. Uh-huh. Y hoy, bueno, pues podemos señalar que tenemos personas vinculadas, que tenemos personas sujetas, uh-huh, a esta análisis de personas juzgadoras, y también tenemos sentencias que reconocen la culpabilidad de quienes han cometido un agravio en contra de la población por el delito de extorsión.
9: Pues ahí no está, es un José, tema menor. Hay detenidos, hay sentencias. Nos queda un minutito. Estos comercios que cuando llegaste a Cuautla te encontraste cerrados, viernes, sábado, domingo, cualquier día de semana, a partir de las 5 de la tarde, ¿hoy están operando con mayor horario? ¿Se ha mejorado la situación, la percepción?
11: Se ampliaron los horarios y creamos una red de protección de establecimientos mercantiles. Uh-huh. El primer objetivo era incorporar 1,100 establecimientos mercantiles. Hoy tenemos 2,300 establecimientos con los que nos comunicamos todos los días a través de chats activos.
9: ¿Y ante extorsión no les da miedo denunciar con ustedes? Nos queda medio minutito.
11: Afortunadamente no. Hay, uh-huh, un nivel de confianza importante en las autoridades del gobierno de México, de la doctora Claudia Sheinbaum. Y bueno, pues esa parte pues es fundamental para que podamos lograr avanzar en este territorio.
9: Pues ahí está también la estrategia en contra de la extorsión. José Luis Rodríguez Díaz de León, yo te agradezco mucho, subsecretario de Política Criminal, Vinculación y Protección Civil de la Secretaría.
11: Te agradezco. Seguimos en Cuautla, ¿no? Y ahí seguiremos hasta que eso avance mucho más.
9: Pendientes. Gracias.
11: Muchas gracias. José Luis,
9: nos damos una pausa, no se vaya, volvemos.
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21: El Observatorio Permanente del Golfo de México detectó un derrame de petróleo originado por una fuga en un ducto submarino al norte de Campeche. Ante la emergencia, la Secretaría de Marina desplegó embarcaciones en apoyo a las labores de contención. La presidenta Claudia Sheinbaum condenó las expresiones del senador de Morena por Coahuila, Luis Fernando Salazar, contra el periodista Enrique Acevedo y afirmó que aunque puede haber desacuerdos con periodistas, jamás debe utilizarse una palabra como amenaza. La Fiscalía de Veracruz investiga un caso de maltrato animal en Coatzacoalcos, donde vecinos denunciaron que varios perros sufrían abandono extremo en un refugio local. Ante esta situación, el Partido Verde resaltó la importancia de la reforma constitucional que impulsó para prohibir el maltrato y elevar a rango estatal el cuidado de los animales. Informó Itzel Vanegas. 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
9: Son las 7 de la tarde con 38 minutos. Gracias por continuar con nosotros aquí en Fórmula Noticias. Yo agradezco mucho que nos acompañen. Me siento además muy honrado que nos acompañen el capitán de fragata, infante de marina, paracaidista de la Secretaría de Marina, Plácido Paredes Martínez. ¿Cómo está, capitán?
22: Muy bien, es un gusto y un placer estar aquí en su espacio.
9: Y también es un honor recibir aquí esta tarde-noche a la teniente corbeta, médico veterinario, zootecnista de la Secretaría de la Marina, a Carlibet Ancona González. ¿Cómo está, teniente?
23: Muy bien, muchas
9: bienvenida.
23: Gracias.
9: Gracias. Muchísimas gracias. Bueno, pues un tema que nos convoca el día de hoy son las operaciones especiales, son los binomios caninos. Teniente Ancona, los binomios caninos fundamentales en nuestro país, a través de las Fuerzas Armadas, de la Secretaría de la Marina, en distintos contextos. Está en contextos de rescate de personas, de desastres naturales, pero también de búsqueda, de hallazgo, de estupefacientes, entre otros, ¿verdad?
23: Así es. Dentro de las atribuciones de la Secretaría de Marina, tenemos el apoyo a la población civil y la defensa interior, coadyuvar a la defensa interior de nuestro país. En este sentido, se emplean los binomios caninos para realizar actividades de búsqueda y rescate, como bien menciona, con el equipo de USAR, que también es un componente activo de la Secretaría Marina de primera respuesta ante desastres naturales. Y también, pues obviamente, para salvaguardar que no lleguen sustancias ilícitas a territorio mexicano por medio de las terminales marítimas y aeroportuarias.
9: Ahí está, muchísimas gracias. A ver, capitán, se cumplen ya 25 años, me parece, de las Fuerzas Especiales de la Armada de México, la unidad, además de Operaciones Especiales de la Armada de México, Infantería, pues son centinelas de la patria, ¿no?, de la Secretaría de la Marina. Debe ser un honor, un orgullo pertenecer.
22: Es correcto. Me gustaría iniciar con la misión de la Armada de México, que es una institución militar naval de carácter permanente, cuya misión es emplear el poder naval de la Federación para la defensa exterior y coadyuvar en la seguridad interior del país. Uh-huh. La Secretaría de Marina cumple dos funciones, una como una Fuerza Armada permanente y la otra como una autoridad marítima nacional. En base a esas dos vertientes, puedo decir que la Secretaría de Marina, en la constante modernización que está llevando a cabo, se está actualizando de una manera muy rápida. Actualmente tenemos una nueva manera de ver a la Secretaría de Marina en dos grandes vertientes, que sería el pase de la de la jefatura de Estado Mayor General de la Armada con 5 secciones que tenía, uh-huh, a una jefatura de operaciones navales con 11 secciones, incluyendo la ciberseguridad y la inteligencia artificial, y por otro lado, la creación de la Subsecretaría de Asuntos Marítimos y Portuarios. Dentro de la Jefatura de Operaciones Navales se contemplan 3 grandes misiones estratégicas: la acción diplomática, la defensa del país y la protección a las personas. Dentro de la defensa del país, puedo decir que la Secretaría de Marina se apoya o trabaja con sus 3 componentes de fuertes, que serían las unidades de superficie, la Infantería de Marina y la Aviación Naval. Como lo dijo hace rato, los 25 años de las Fuerzas Especiales entran dentro de la Infantería de Marina. Estas unidades son creadas por la necesidad de proyectar operaciones en contra de blancos estratégicos o blancos de alto valor estratégico o de blancos prioritarios que designe el Gabinete de Seguridad.
0: Qué honor formar parte de la Marina, además a través de toda su formación y después del trabajo de servicio que llevan a cabo para salvaguardar la integridad del territorio, de los litorales y de la población de nuestro país. Siempre nuestro reconocimiento, capitán. Y teniente Ancona, binomios, regresamos a los binomios. Es que ya es septiembre, teniente, usted me disculpará, pero ya huele a pozole, ya huele a fiestas patrias, ya huele, como he dicho, y cuantas veces haya que hacerlo, que es la fecha en la que le gritamos al mundo qué tan mexicanos somos, y viene el desfile del 16 de septiembre, y 20 caninos van a participar. Es un binomio, y a mí me gustaría, teniente, que nos explique qué es un binomio, por qué dicen por ahí que son 2 cuerpos, pero es una sola mente.
23: Claro que sí. Un binomio canino está compuesto por, en este caso, un elemento naval, uh-huh, y un elemento canino de alguna función en específica. Como mencionábamos hace un momento, puede ser de la función de detección de artefactos explosivos, detección de narcóticos y divisas, y de búsqueda y rescate. Ellos, pues, obviamente dentro de su entrenamiento, de la convivencia, pues se hace un vínculo. Y pues sí, son nuestros compañeros de 4 patas que son leales a nosotros y leales a la institución y al pueblo mexicano también.
0: Es un premio para cualquier efectivo de las Fuerzas Armadas de nuestro país participar en el desfile del 16 de septiembre, para otorgar a su vez ese premio a todos nosotros que los vemos y que los admiramos. Para los perros también es un premio, es decir, los 20 caninos que van a participar, uh-huh, son caninos que se lo ganaron.
23: Claro que sí.
0: ¿Cómo ellos se lo ganaron?
23: Bueno, dentro de todas sus actividades, pues ellos también forman parte son de una gran familia naval. Ellos también reconocen todo lo que se hace. Ellos son compañeros para nosotros. Y bueno, para ellos es muy, muy bonito.

0: ¿Qué entrenamiento llevan a cabo? ¿Quiénes pueden formar parte de este grupo? Debe haber varios requisitos. Y de los que entran, perdónenme tantas preguntas, pero de los que ingresan a ser aspirantes, ¿cuántos permanecen?
1: Le platico un poco de la historia, sí. y conforme va pasando le voy explicando cómo está, cómo se configuran las fuerzas especiales. Dicen que, o se dice, o más bien, los infantes de Marina, los operadores de fuerzas especiales son elementos de infantería de Marina que han hecho del honor, el valor y la lealtad su forma de vida. Son herederos del espíritu guerrero cuachic, el espíritu indomable guerreros de los guerreros cuachic, y además son fortaleza del pueblo de México. ¿Cómo se crean las fuerzas especiales? Las fuerzas especiales nacen a necesidad, como lo dije hace rato, de tener operadores con alto entrenamiento, sí, en paracaidismo, en infiltración, en contraterrorismo, operaciones de interdicción, de acción directa. Estas unidades se crean en el 1 de abril de 2001. Se crean dos unidades, una en Tuxpan, Veracruz, y la otra en Manzanillo, Colima, que dependen directamente de las fuerzas navales del Golfo y del Pacífico. Ya en el 2008 se crea la unidad de fuerzas especiales del centro, que depende directamente del alto mando, que es el secretario de Marina en ese entonces. Y para el 2014 se conjugan todas las unidades de élite de la Armada de México, iniciando con el batallón de paracaidistas, los dos batallones de comandos, que también cumplen 25 años de servicio o de su creación, al igual que las fuerzas especiales, perdón, y las tres unidades de fuerzas especiales crean una sola unidad. Uh-huh. Además, ya en el 2023 se anexan otras dos unidades especiales. Una que es la unidad de búsqueda, localización y neutralización de artefactos explosivos. Uh-huh. Y la otra es una unidad pequeña de binomios caninos.
0: Okay.
1: Para hacer un fuerzas especiales, todo el personal de la Armada de México lo puede hacer. Hay ciertos requisitos de edad, peso, estatura, complexión, porque la verdad es un curso muy extenuante, muy, muy demandante en cuestiones de psicológicas y físicas, ¿no? Alrededor del 100% de elementos que entran se gradúan entre un 10 y un 30%. Pero son operadores de alta calidad.
0: Ahí está. Pues yo le agradezco mucho siempre, Capitán Plácido Párez Martínez, de Fragata Infante de Marina, que nos acompaña, pero sobre todo pues por su labor diaria, de compromiso con la patria y con nosotros los mexicanos, de enorme valor y reconocimiento a todos los efectivos. Muchas gracias.
1: Siempre que hay una mexicana y un mexicano en peligro, siempre habrá un marino que esté dispuesto a ayudar.
0: Muchas gracias, Capitán. Y bueno, Teniente Carla Ivette Ancona González, rápidamente, nada más, no puedo no preguntártelo. Cada vez que uno va al desfile del 16 de septiembre, o del 20 de noviembre también, y se ve a los pequeñitos, uno se recuerda cuando también lo era. Y cuando los ve a ustedes, y en el caso de la Marina, desfilar con todo ese poderío y con todo ese orgullo y con todo ese garbo, pues uno piensa que tal vez le gustaría integrarse al servicio,
2: claro que
0: a
2: sí,
0: nuestra patria. ¿Qué les dice a esos niños que la van a ver, a los binomios, el próximo 16 de septiembre, sobre esa idea que yo creo que todos tenemos, y algunos que tienen las cualidades, pues lo logran?
2: Sí, claro, sobre todo invitar a nuestros jóvenes mexicanos que tengan esa vocación de servicio, que quieran integrarse a las filas de la Secretaría de Marina. Siempre hay en la Secretaría de Marina las puertas abiertas, mediante también el sistema educativo naval, que ofrece las carreras para integrarse a la Secretaría de Marina a través de la Universidad Naval. Entonces, sí, ellos, es importante que se proyecten a través de lo que van a ver en todo este desfile, a hombres y mujeres navales, que vean el uniforme y que digan algún día yo quiero llegar a ser como
0: pues
2: ellos.
0: Ahí está. Teniente Ancona, también mi reconocimiento a usted y a todas las mujeres que forman parte de las Fuerzas Armadas de nuestro país, cada vez más. Es tiempo de mujeres, ¿también en la Marina?
2: Claro que sí, también en la Marina.
0: Gracias, Teniente. Y con esto nos vamos con más temas. Y nos vamos al estado de Chiapas. ¿Ve usted? Usos y costumbres del PRD, el extinto PRD, ahora Somos, sigue manteniendo

0: usos y sus costumbres. ¿Por qué se lo digo? Porque en una asamblea para elegir al dirigente estatal, pues se agarraron empujones a gritos. Recordará que en el PRD se repartían las candidaturas a sillazos. Irán Salas, me enlazo contigo al estado de Chiapas y este lamentable evento. El reporte tú lo tienes, compañero.
1: ¿Qué tal, Juan? Te saludo con mucho gusto desde el estado de Chiapas. Y efectivamente, lo que sucedió la mañana de este jueves 10 de septiembre en esta asamblea del partido Somos en el estado de Chiapas terminó en esta pelea campal entre los asistentes que se reunieron en un conocido salón en la capital del estado. Y es que los integrantes de este partido Somos, pues estamos a la que se dieron de los chongos, acusaron al a este dirigente de Jesús Alfaro Molina de ser pues este orquestador y de querer adueñarse de esta dirigencia estatal. Estamos hablando que esta persona de Jesús Alfaro pues es el operador político de Willy Ochoa. Willy Ochoa es la persona que estuvo como gobernador durante unos cuantos días acá en el estado de Chiapas y quiso apoderarse de esta dirigencia estatal de este partido. Hubo insultos, gritos, agresiones, ofensas, hasta golpes durante esta confrontación, en esta recepción, en este conocido hotel de la capital del estado, donde estaba planeada pues que se llevara a cabo pues esta asamblea. Esta pelea campal pues prácticamente obligó a los organizadores a cancelar esta sesión inmediatamente, dejando en manos del Comité Nacional la revisión de las inscripciones para reprogramar la elección. Ya el vocero a nivel nacional, el partido Somos, Fernando, ya anunció que la Comisión de Justicia del partido político va a anunciar una investigación por esta pelea campal que se dio en esa asamblea en el estado de Chiapas. Volvemos a insistir, Iván Alfaro, pues es el operador político de Willy Ochoa, quien fuera gobernador por unos cuantos días aquí en el estado de Chiapas y tratando de querer apoderarse, de quedarse con la dirigencia estatal de este partido.
0: Gracias, pues pendientes, Irán Salas, y siguen con las mañas. Mira, bueno, cambiaron de nombre, de color, de todo, y siguen siendo lo mismo. Lamento informarle rápidamente, información de último momento, se registró una explosión fuerte en el cruce de las avenidas Alta Tensión y Santa Lucía, esto en la alcaldía Álvaro Obregón de la Ciudad de México. Al momento se reportan 11 personas lesionadas. Ulises Soriano, voy contigo y el reporte.
2: Juan, muy buenas noches, te saludo desde este punto de la alcaldía Álvaro Obregón, donde en estos instantes pues elementos del heroico cuerpo de bomberos ya tienen esta emergencia. Hace unos instantes, el jefe Vulcano Cova ha señalado que 8 personas fueron rescatadas y canalizadas para su atención al hospital Enrique Cabrera, así como al hospital Rubén Leñero. Mientras tanto, una persona fue localizada ya sin vida en medio de los escombros que, déjame decirte, Juan, de acuerdo con testimonios de las personas, esta explosión cimbró toda esta colonia Minas de Cristo y sin duda alguna está haciendo bastante mella en el tráfico. Es una taquería de nombre La Bajadita la que fue afectada en este punto de la alcaldía Álvaro Obregón, y la información continúa fluyendo y nosotros pendientes a bordo de la motocicleta de Grupo Fórmula.
0: Repíteme, por favor, Ulises Soriano, ¿a qué hospital trasladaron a las personas lesionadas?
2: Tenemos una persona confirmada trasladada al hospital Enrique Cabrera y 5 personas más al hospital Rubén Leñero, especializado en quemaduras, Juan.
0: 5 al Rubén Leñero, 1 al Enrique Cabrera. Estaremos pendientes a través de los distintos espacios de esta noche aquí en Radio Fórmula. Lamentable información, una explosión en Alta Tensión y Santa Lucía, en Álvaro Obregón, en la Ciudad de México. Se reporta al menos una persona fallecida, 11 personas lesionadas. Gracias por el reporte, Ulises. Pendientes, por
2: supuesto. Continuamos pendientes, buena noche.
0: Gracias, y con esto nos vamos con más información.
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0: Javier Rivera en los deportes, buenas noches, compañero.
4: Juan, muy buenas noches, vamos a revisar la agenda de este fin de semana, me parece una de las más interesantes, sin duda, de lo que llevamos, al menos en esta segunda mitad del 2026, y es que en la Liga MX, en estos momentos, esto no está tan interesante, Necaxa y Puebla están empatando sin goles en estos momentos, más tarde Atlante se mide a Pachuca, pero mañana viene lo interesante, porque es un fin de semana de clásicos en nuestro país. Rayado se mide ante Tigres en el Clásico Regio, el Clásico Joven, Cruz Azul ante América a las 9 de la noche en el Estadio Azteca. El Clásico Regio es a las 7 en el Estadio, en el Gigante de Acero, Casa de los Rayados de Monterrey. Y para el domingo, Chivas se estará midiendo ante Pumas en algo que ya la Liga MX tiene como un clásico. este fin de semana, previo al 15 de septiembre, se disputan estos partidos, estas rivalidades en el fútbol mexicano. También señalar que la NFL ya comenzó la semana número uno el pasado miércoles con victoria de los Halcones Marinos de Seattle ante los Patriotas de Nueva Inglaterra. Y este fin de semana también continúa esta semana número uno. Destacan los duelos entre Cuervos de Baltimore ante Potros de Indianápolis, Bills de Buffalo ante Tejanos de Houston, Acereros de Pittsburgh ante los Halcones de Atlanta, y los Vaqueros de Dallas estarán presentándose ante los Gigantes de Nueva York. También en estos momentos está a punto de comenzar el juego número 3 en la Liga Mexicana de Béisbol. Olmecas de Tabasco y Toros de Tijuana de momento empatan a un juego por bando. Está por comenzar este tercer juego y ya tendremos nuevo campeón en la Liga Mexicana de Béisbol, porque los Diablos Rojos del México iban por el tricampeonato, sin embargo se desinflaron al final de la temporada y no pudieron refrendar su título. Y cerramos sin duda también con el Gran Premio de España, y Sergio Checo Pérez tendrá actividad. Esperemos que sea que al menos termine la carrera el mexicano, porque en las últimas carreras no ha tenido buen desempeño, sobre todo su escudería con los monoplazas han tenido muchas fallas, y ya es casi un milagro que Sergio Checo Pérez pueda acabar una carrera. El pasado fin de semana lo hizo en la penúltima posición, en el lugar número 18. Esperemos que mejore esa posición y sin duda que también pueda terminar esta carrera en lo que sin duda creo que ha sido la peor temporada que lleva Sergio Checo Pérez en su carrera como piloto de la Fórmula 1.
0: Ahí está. Oye, Jai, rápidamente, ¿cuál es la posición de Ibar Cisniega en la Federación Mexicana de Fútbol al día de hoy? Porque hay muchos rumores, nos quedan 15 segundos.
4: Se habla de su posible salida, pero en la Federación Mexicana hay muchos intereses, parece que se puede quedar, pero con esto que se está manejando en el ascenso y el descenso, prácticamente yo creo que se va de la Federación Mexicana de Fútbol.
0: Esa es tu pronóstico y a ver si la confirmamos en próximos días. Gracias, Javi. Estaremos. Gracias a ustedes. Los espero mañana a 7 de la mañana.
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3: Hablar de César Costa es hablar de uno de los íconos de la música y la cultura popular en nuestro país. Cantante, actor, conductor y promotor de causas sociales. Aparece hoy en su faceta de escritor. Lo mío fue un sueño, es el recorrido literario por 8 décadas de vida. Un camino que inicia con su infancia en la colonia Condesa de la Ciudad de México y nos lleva por los inicios del rock and roll de la mano de agrupaciones como los Black Kings o los Camisas Negras. Su paso por el cine y la construcción de una larga carrera en la televisión como creador de la mítica Caramira de Ambrosio, la serie Papá Soltero, pasando por la conducción de programas de revista. Un texto plagado de anécdotas, viajes y aventuras. Una historia de esfuerzo y dedicación sustentada en valores como la lealtad, la honestidad y el apego a la familia. César Costa despierta nuestra memoria colectiva con las vivencias personales de un hombre que ha acompañado a varias generaciones.
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5: Chiles en nogada, el rey indiscutible de septiembre. Chile poblano relleno de carne con frutas de estación, bañado en una rica salsa de crema con nuez de Castilla y decorado con granada roja y perejil, representando con orgullo los colores de la bandera.
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6: En el tenis, Alexander Zverev derrotó por parciales de 6-3, 7-6 y 7-6 a Karen Khachanov para convertirse en finalista del US Open. Así también en el cuadro femenil, Yelena Rybakina, que derrotó en 3 parciales a Coco Gauff, enfrentará a Arina Sabalenka, que dejó en el camino a Jessica Pegula. El duelo se disputa este sábado a las 2 de la tarde, tiempo del Centro de México. En actividad de la Liga MX, en estos momentos ya ha iniciado la fecha 8 con el duelo en Aguascalientes entre Necaxa y Puebla. En unos minutos más, Atlante se mide a Pachuca y Tijuana se mide a Querétaro. Para mañana, Toluca se mide al Atlas a las 5 de la tarde. A las 7, Monterrey se mide a Tigres. Y a las 9, Cruz Azul se mide al América. El domingo destaca el Chivas contra Pumas a las 7 de la noche. Informó José Luis Cuevas. 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
2: Septiembre de 2006. Mientras en Estados Unidos seguían siendo una banda alternativa de culto, en Reino Unido, Caesar Sisters ya era un fenómeno masivo. Y con Tada querían hacerlo todavía más grande. Para lograrlo, llamaron a Elton John. Sí, Elton ayudó a escribir I Don't Feel Like Dancing. El resultado fue disco, glam y pop puro. Irónico, porque una canción sobre no querer bailar

0: Piss You Off. Confirmó que podían mezclar teatro, pop y exceso sin perder identidad. Toda fue extravagante, absurdo y completamente irresistible. El disco que convirtió a Scissor Sisters en una banda que todavía sigue sonando.
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3: La red social de videos cortos va en regreso, pero ahora como Divine, y promete compartir contenidos de momentos reales, ya que es totalmente anti-inteligencia artificial. Con videos de solo 6 segundos, Divine busca recuperar el espíritu original de las redes sociales, la creatividad, espontaneidad y contenido hecho por personas para recuperar una experiencia social más abierta, auténtica y participativa. Después de casi 9 meses de desarrollo y construcción de comunidad, Divine apuesta por la creación de contenido original y, a diferencia de otras plataformas, prohíbe el contenido generado por inteligencia artificial. Así, para impulsar la creación, incluye herramientas como animaciones stop motion, propinas para creadores, Divine Kids, Divine Greenlake e inspirado en. La plataforma está basada en el protocolo abierto Nostr y cuenta con fundamentos de código abierto, una estructura que, según sus creadores, busca dar a los usuarios mayor control sobre su identidad y contenido. Soy Aide Rivera. 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
5: Los chiles en nogada. Este platillo patrio fue creado por las monjas agustinas de Puebla para celebrar a Agustín de Iturbide. Sus ingredientes representan los colores del ejército trigarante y de la bandera: el verde del poblano, blanco de la nogada y rojo de la granada.
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7: Autoridades de Estados Unidos detuvieron en Phoenix, Arizona, a Adrián N., presunto implicado en el homicidio de la activista tarahumara y excandidato de Morena, diputado local Ramón Rubio. El sospechoso fue entregado a la Fiscalía de Sinaloa para enfrentar su proceso penal. El líder del Partido Verde en la Ciudad de México, Jesús Sesma, respaldó la iniciativa del Congreso local para ampliar la exención del pago de tenencia a vehículos con un valor de hasta 638 mil pesos. Indicó que con esta medida se busca proteger la economía de miles de familias capitalinas. La Embajada de Estados Unidos en México informó que fue levantada la alerta de seguridad implementada el pasado 5 de septiembre en Nogales, Sonora, permitiendo la reanudación de todas las actividades consulares y oficiales. Informó Itzel Vanegas. 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
6: Ozfest confirmó que regresará en 2027 y tendrá como sede Villa Park en Birmingham. El mismo estadio donde Black Sabbath, Ozzy Osbourne ofrecieron sus últimas actuaciones. Sharon y Jack Osbourne ya habían adelantado que el festival volvería primero a Inglaterra y después a Estados Unidos. Por ahora, todavía no hay fecha ni cartel confirmados.
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10: Este es el disco de la semana en Trión. Kiss All the Time. Disco Occasionally de Harry Styles. Track 11. Paint by Numbers. Rompe las reglas.

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3: Tokio, Japón. Tokio representa la fusión más espectacular y armoniosa entre las tradiciones ancestrales del continente asiático y el futurismo tecnológico más avanzado. Esta colosal e hiperactiva metrópolis sorprende al mundo con su impecable organización, seguridad absoluta y un orden civil ejemplar que contrasta con su alta densidad demográfica. El paisaje urbano transita con gracia desde los pacíficos santuarios sintoístas rodeados de naturaleza hasta los distritos de Shibuya y Shinjuku, iluminados por gigantescas pantallas LED y habitados por las últimas tendencias de la moda urbana global. Su capacidad para adoptar la influencia occidental sin perder un ápice de su mística identidad oriental la convierte en una joya cosmopolita verdaderamente única.
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5: Me da mucha risa cuando en el celular te dicen, no se escucha, no se escucha. A ver, no se dice no se escucha. Oír es la forma correcta, no se oye. Oír es que te llegue el sonido, percibir un sonido. Oigo un ruido, oí algo por ahí, oí de pasada. Escuchar es poner atención a lo que estás oyendo. Escuchar música poniendo la atención, escuchar un sermón, escuchar una conferencia, escuchar una persona con detenimiento, por ejemplo, los enamorados escuchan. Pero oír es simplemente percibir el sonido. Cuando alguien no lo oigas bien en el celular o en una llamada, le dices, no te oigo, no te escucho.
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6: La presidenta Claudia Sheinbaum aseguró que el retiro de visas estadounidenses no determina que una candidatura tenga vínculos con grupos criminales. Sheinbaum Pardo aseguró que si las autoridades estadounidenses muestran pruebas contra algún posible candidato, estas serán evaluadas por las instituciones mexicanas. La Comisión Reguladora de Telecomunicaciones recordó a los ciudadanos que este martes 15 de septiembre vence el plazo para registrar las líneas telefónicas prepago con terminación en el dígito 2. De no hacerlo, las líneas quedarán suspendidas. La organización Causa en Común reportó que de octubre de 2024 a la fecha, 654 agentes de seguridad pública han sido asesinados en México, Jalisco, Michoacán y Sonora encabezan la lista de estados con mayor incidencia. Informó Itzel Vanegas. 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
8: ¿Cuánto cuesta?
9: Eso sale 60 pesos.
8: 60 pesos. Y entonces esta, ¿en cuánto me la puedes dejar?
9: En 50.
8: Para llevármela así como para animarme. ¿En 50 pesos? Ok, ¿y si te compro dos?
10: ¿Cuántas veces has escuchado esa frase frente a un puesto de artesanías? Parece algo inocente, casi un juego. Pero, ¿alguna vez te has preguntado cuántas horas de trabajo, cuántas generaciones de conocimiento y cuántas manos están detrás de ese alebrije, de ese huipil, de ese barro negro que quieres llevarte por la mitad de su precio? El regateo es una práctica tan antigua como el comercio mismo. En México, tiene raíces profundas. Durante siglos, fue parte esencial de la vida en mercados y plazas. Un diálogo entre comprador y vendedor que iba más allá del dinero para convertirse en un vínculo social. Un acto de convivencia donde ambas partes salen ganando. Un centro de investigación ha estudiado el comportamiento de pequeños negocios artesanales que operan en condiciones de subsistencia y la conclusión es clara. El regateo indiscriminado que antes era juego, hoy tiene consecuencias graves.
11: El proceso es mucho tiempo. Por ejemplo, se tiene que urdir, enrollar el hilo, pero es todo esa mano.
10: Detrás de cada artesanía hay una inversión que no se ve. Horas de trabajo meticuloso, materias primas que cada vez cuestan más y la aplicación de técnicas que son patrimonio cultural transmitidas de generación en generación. Una pieza de barro negro de Oaxaca puede llevar días de moldeado, secado y bruñido a mano. Un rebozo puede requerir semanas en el telar. Cuando regateamos sin considerar eso, no solo minimizamos el valor de un objeto, afectamos directamente el sustento de una familia. Las ganancias del día de un artesano se van en lo básico: comida, salud, escuela, techo. Y los números hablan. Según el INEGI, las artesanías representan casi el 18% del Producto Interno Bruto Cultural de México, la actividad que más aporta a ese sector. Se estima que más de 8 millones de mexicanos elaboran productos artesanales, la mayoría de manos de mujeres indígenas. Sin embargo, el salario promedio de un artesano en 2025 fue de apenas 6.580 pesos al mes.
12: Y el problema es más profundo de lo que parece.
10: Desde hace años, las artesanías se perciben como simples souvenirs, lo que fomenta la búsqueda de precios bajos y desconoce el esfuerzo, la creatividad y el tiempo invertido en cada pieza. El regateo sistemático contribuye a una consecuencia dolorosa. Las nuevas generaciones ya no encuentran económicamente viable continuar con el oficio de sus padres y abuelos. El legado se rompe. La próxima vez que tengas un alebrije de Oaxaca, un rebozo de Tenancingo, un barro de Mata Ortiz o un bordado de Tenango entre las manos,
12: recuerda que no estás comprando un souvenir.
10: Estás sosteniendo siglos de historia, identidad y oficio. La UNESCO lo dijo claro. La artesanía es quizá el sector cultural donde más se percibe la tensión entre economía y cultura. Pregunta cuánto tiempo le tomó hacerlo, qué materiales usó,
12: de dónde viene la técnica.
10: Y antes de pedir rebaja, hazte la pregunta que de verdad importa. ¿Cuánto vale para ti que ese conocimiento siga existiendo? Un guión de Leonardo Santiago con información del portal Ciencia UNAM. Les saluda Mónica Genis.
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0: 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Aunque es un platillo típico de las fiestas patrias, nunca es mal tiempo para comerlo. Hoy en nuestro platillo sabio, nos acompaña la abue Angie para enaltecer nuestros sabores con un plato que nos aporta protección.

0: proteína, carbohidratos y toda la frescura de las verduras. Estamos hablando del pozole blanco con salsa de chile de árbol. ¡Tome nota!
1: Nietecitas y nietecitos, bienvenidas y bienvenidos a Revista del Consumidor Radio. Soy su abue Angie y hoy en el Platillo Sabio los voy a consentir elaborando un platillo tradicional con ingredientes de temporada de nuestro campo mexicano. Un delicioso pozole blanco con su respectiva salsa. Los ingredientes que vamos a necesitar para el pozole son 1 kilogramo de maíz pozolero precocido, 2 cebollas blancas, 2 cabezas de ajo grandes, 1 kilo de carne de puerco en trozos, 1 kilo de retazo de pollo, 3 cubos de consomé de pollo, sal de grano y 9 hojas de laurel. Para la salsa, 6 chiles de árbol del que pica, 12 chiles de árbol del que no pica, 2 dientes de ajo, 2 jitomates, 3 cucharadas de vinagre de manzana, sal molida y orégano. Para acompañarlo, col, orégano, rábanos, limones y tostadas. Vamos al procedimiento. En 3 ollas grandes ponemos a hervir suficiente agua y agregamos a una de ellas el maíz pozolero. Para dar sabor, cocemos el maíz con hojas de laurel, un cubito de consomé de pollo y sal. Además, agregamos 5 dientes de ajo y una cebolla previamente licuados y dejamos cocinar hasta que el maíz reviente. Colocamos en una de las otras 2 ollas el pollo y en la otra la carne de cerdo. En cada una agregamos 3 ajos, media cebolla, 3 hojas de laurel y sal. Tapamos y dejamos que cueza aproximadamente durante una hora. Una vez que todo se haya cocido, vertemos el caldo de puerco, el caldo de pollo y la carne a la olla donde está el maíz. Por último, lo dejamos hervir 5 minutos para que se mezclen los sabores y listo. Para la salsa, licuamos los chiles, el jitomate, los dientes de ajo, el orégano, el vinagre de manzana y la sal. Debemos estar atentos para quitar la espuma que se pueda formar. Para su emplatado, servimos el pozole bien caliente y lo acompañamos con carne deshebrada, col, rábanos, cebolla, orégano, limón, la rica salsa de chile de árbol y tostadas. ¡Y listo! Así de fácil es preparar nuestro pozole, nietecitos. Recuerden que el platillo sabio Profeco, además de tener buen sabor, es muy fácil de preparar. Aporta un balance nutricional y rinde para varias porciones. ¡Anímense a prepararlo! Y cuéntenos en nuestras redes sociales cómo les fue, nietecitas y nietecitos. No olviden que también pueden ver esta receta en el canal de YouTube Profeco TV. Soy su abue Angie y me encantó compartir esta receta con ustedes en Revista del Consumidor Radio. ¡Hasta la próxima!
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5: En 1998, R.E.M. sorprendió a todos con Lourdes. Michael Stipe quería evitar escribir las típicas letras pop, así que se inspiró en la mitología griega de los lotófagos, gente que comía loto para olvidar su vida y sus problemas. grabada con teclados antiguos para sonar intencionalmente mecánica, marcó un cambio radical en su estilo. El video es minimalista, enfocado en el cuerpo de Style, imitando figuras sagradas. Es una pieza rara y fascinante, donde la banda demostró que, tras la salida de su baterista original, no tenían miedo de reinventar sus

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2: Gorditas de chicharrón. Masa gruesa de maíz rellena de chicharrón prensado guisado que se fríe o cocina al comal. Se abren por la mitad para agregar cebolla, cilantro y salsa picante, ofreciendo una explosión de sabor tradicional en cada sabroso bocado.
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2: Mole poblano. Una joya culinaria barroca elaborada con una compleja mezcla de chiles secos, chocolate, semillas y especias. Baña piezas de pollo tierno y sirve con ajonjolí tostado, arroz rojo y tortillas calientes durante los banquetes más importantes de septiembre.
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1: 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Septiembre de 2006. Justin Timberlake lleva 4 años lejos de la música después de Justified. Mientras el mundo todavía lo veía como el ex de NSYNC, él regresó con una misión mucho más ambiciosa: reinventar el pop.

entonces llegó Sexy Bag, sencillo destinado a las pistas de baile del mundo. Es minimalista, electrónico, extraño. Tan extraño que terminó cambiando el sonido del Top 40.

Luego, What Goes Around, Comes Around llevó el drama pop a otro nivel. Y Summer Love convirtió el álbum en una máquina de hits. Cuatro sencillos, cuatro golpes directos a la radio mundial. Future Sex, Love Sounds, no solo convirtió a Justin Timberlake en solista, le enseñó al pop cómo sonar en el futuro antes de que el futuro llegara. 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
2: Octubre de 2006. Después de conquistar al mundo con Hot Fuzz y Mr. Brightside, The Killers tenía una decisión difícil: repetir la fórmula o arriesgarlo todo. Eligieron lo segundo. Brandon Flowers dejó atrás el glamour británico de Las Vegas y miró hacia el corazón de Estados Unidos. Born to Run, Bruce Springsteen y el rock de carretera se volvieron parte del ADN del álbum. Y entonces apareció When You Were Young. Un himno gigantesco que cambió todo. Bones mantuvo el dramatismo teatral de la banda. El video dirigido por Tim Burton llevó el sencillo a un nivel visual cinematográfico sin precedentes. Pero Read My Mind terminó convirtiéndose en el corazón emocional del disco, y para muchos fans es la mejor canción que The Killers ha grabado.

0: Sam's Town dividió la crítica cuando salió, pero con el tiempo se convirtió en el álbum donde The Killers dejó de perseguir hits y empezó a construir legado.
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11: Un elemento de la Guardia Nacional falleció y otro resultó herido durante un enfrentamiento con civiles armados en la zona de la presa Chilatán, en los límites de Michoacán y Jalisco. Tras el intercambio de disparos, los agresores se dispersaron y las Fuerzas Armadas desplegaron un operativo de búsqueda. La jefa de gobierno, Clara Brugada, llamó a los capitalinos a participar en el segundo simulacro nacional del año el próximo 19 de septiembre a las 12 horas. Al hacer entrega de mochilas de vida en la colonia obrera, pidió a la ciudadanía tomarlo con seriedad, como si se tratara de una situación real. La Secretaría Anticorrupción y Buen Gobierno presentó a micro, pequeñas y medianas empresas del sector textil y calzado el nuevo modelo de compras públicas sostenibles que les permitirá potencializar sus oportunidades para convertirse en proveedoras del gobierno. Informó Amy Arriaga. 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
2: Versalles, 1995. En los estudios donde una vez grabaron los grandes de la chanson francesa, dos chicos que crecieron obsesionados con los sintetizadores vintage están creando algo que el mundo aún no sabe que necesita: electrónica para enamorarse. Nicolas y Jean Benoit se conocieron en el instituto, unidos por una obsesión compartida: los sonidos espaciales de los 70. Mientras sus contemporáneos hacían música para clubs, ellos querían hacer música para planetarios. El proceso era casi artesanal. Grababan cada sintetizador por separado, como si fuera un instrumento solista. Después, en la mezcla, creaban paisajes sonoros que parecían venir de una película de ciencia ficción dirigida por un poeta. Cuando Virgin Music escuchó las primeras maquetas, no sabían cómo categorizarlo. ¿Era ambient? ¿Era pop? ¿Era música del futuro? La respuesta era sí a todo. Moon Safari se convirtió en la banda sonora involuntaria de aeropuertos, cafés, atardeceres urbanos y primeras citas. Air había logrado algo casi imposible: hacer música electrónica que sonaba humana. Música del futuro que nos hacía sentir nostálgicos. A más de 20 años, el dúo francés aterrizó en el Auditorio Nacional de la Ciudad de México para tocar íntegro este álbum que definió una época.
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9: Pozole verde. Especialidad guerrerense preparada con maíz, carne y una rica base de tomate verde, pepita de calabaza, chile poblano y epazote. Un platillo reconfortante, lleno de sabor herbal, que no puede faltar en la mesa de las celebraciones patrias mexicanas.
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11: La Asociación Nacional de Magistrados de Circuito y Jueces de Distrito acusó al órgano de administración judicial de ordenar cambios de adscripción sin dictamen ni justificación previa a varios jueces y magistrados. Denunció que en varios casos se notificó de un día a otro. El Partido Verde recordó que impulsó la reforma a la Ley General del Equilibrio Ecológico y la Protección al Ambiente que faculta a la Semarnat, entidades federativas y municipios para solicitar la intervención de la Guardia Nacional en una inspección ambiental. Esto luego de la detección del derribo de 1070 árboles por tala ilegal en Michoacán. La comunidad Huirrárica de San Andrés Coamiata, Jalisco, denunció un incremento de hechos violentos y exigieron la intervención de los 3 órdenes de gobierno. El secretario de Seguridad Estatal, Juan Pablo Hernández, señaló que enfrentamientos entre grupos delictivos complica la seguridad en la Sierra Norte.
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11: Los sentimientos de la nación. En 1813, José María Morelos y Pavón propuso formalmente en Los sentimientos de la nación que el 16 de septiembre se declarara como Día Festivo Nacional para honrar el inicio de la gesta libertaria y recordar a sus héroes.
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13: Durante la conmemoración del 25 aniversario de los ataques del 11 de septiembre en Nueva York, la Embajada de Estados Unidos en México reconoció la labor de los Topos, grupo mexicano de rescatistas, que participó en las labores de búsqueda y auxilio en la zona del World Trade Center en 2001. La Secretaría de Seguridad Pública de Nuevo León aseguró que respetará las disposiciones que apruebe el Congreso local sobre el pase turístico, un permiso gratuito, digital y obligatorio para autos con placas foráneas. Agregó que esperará a que el programa entre en vigor para definir su aplicación. Entre 2024 y septiembre de este año se contabilizaron 20 asesinatos de influencers, youtubers y tiktokers. El último caso es el homicidio del creador de contenido José Luis N. El Piturris, ocurrido el 10 de septiembre en Ciudad Obregón, Cajeme, Sonora.
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2: ¿Qué tal? ¿Cómo están? Buenos días. Son las 10 de la mañana en punto y estamos iniciando con Trión Zenit en este sábado 12 de septiembre del año 2026. Pues ya prácticamente en las fiestas patrias. Y estaremos con ustedes hasta la 1 de la tarde y me acompaña Vivian Gómez en la operación. Todo está listo para iniciar con este programa de sábado aquí en Trión Zenit a través de Trión 107.1. Pónganse cómodas y cómodos y gracias por dejarnos acompañarles en este sábado. Mi nombre es Luis Oleg, bienvenidas y bienvenidos a Trión Zenit.
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1: 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Una carta de amor a las luces de la ciudad. En 2005, U2 nos regaló City of Blinding Lights. Bono la escribió recordando su primer viaje a Nueva York en 1980. Y por cómo la ciudad cambió tras los atentados del 11 de septiembre, mezclando la nostalgia con la resiliencia. La canción fue utilizada por Barack Obama durante su campaña presidencial de 2008 y nuevamente en su discurso de despedida en 2017. El video fue grabado en el General Motors Place en Vancouver, capturando la magia de la banda en vivo bajo una lluvia de confeti brillante.

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1: Welcome to Derry fue renovada oficialmente para una segunda temporada. Después de explorar los acontecimientos de 1962, la serie viajará hasta 1935 en plena Gran Depresión para contar la masacre de la banda Bradley. Un episodio incluido en la novela original de Stephen King. Así conoceremos un ciclo todavía más antiguo del terror de Pennywise en Derry.

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2: Las jirafas duermen solo 20 minutos al día. Esto para mantenerse alerta ante posibles depredadores que acechan en la sabana africana.
1: Aprendamos juntos.
2: El perfume original se diseñó para ocultar los malos olores corporales en épocas donde la higiene diaria no era común.
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2: Enchiladas mineras. Especialidad de Guanajuato en honor a la cuna de la independencia. Tortillas fritas pasadas por salsa de chile guajillo, rellenas de queso y cebolla, servidas con una abundante guarnición de papas y zanahorias cocidas en la misma salsa.
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2: Tamales oaxaqueños. Elaborados con masa de maíz suave, rellena de pollo en mole negro o salsa verde, cuidadosamente envueltos en hojas de plátano que les otorgan un aroma y textura únicos. Un platillo festivo y reconfortante, perfecto para dar el grito.
1: Lo que no sabías.
4: El Sol representa el 99% de toda la masa total que existe en nuestro sistema solar actualmente.
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6: En la Liga MX, Pachuca derrotó 3-0 al Atlante en el Estadio Banorte. Querétaro se impuso 1-0 sobre Xolos en Tijuana con gol de Mateo Coronel. Mientras que Matías Tomás le dio el triunfo al Puebla de 1-0 sobre Necaxa en el Victoria. En la Liga Italiana, el mexicano Johan Vázquez anotó un tanto en el empate a 1 del Genoa contra el Frosinone como local. Sin embargo, minutos después, el defensa salió expulsado. En la Fórmula 1, el británico Lando Norris de McLaren se llevó la pole position de la clasificación del Gran Premio de España. En segundo puesto finalizó el italiano Kimi Antonelli de Mercedes. Y en tercero el neerlandés Max Verstappen de Red Bull. El mexicano Sergio Pérez de Cadillac fue eliminado en la Quali 1. Informó Alberto Campos. 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
1: Seguimos con más aquí en Trión Zenit. Seguramente ustedes en más de una ocasión han batallado por un nombre de usuario en las redes sociales o en un dominio web o en un registro, pero en el mundo digital, en el mundo del internet, casi todos los nombres ya están ocupados. Los nombres más comerciales, los nombres más comunes, casi siempre están ocupados. Y también pasa eso en las redes sociales. Por ejemplo, tú quieres registrar un nombre de usuario que se llame @perroazul y seguramente va a estar ocupado. Bueno, algo muy particular le pasó a la banda Muse, una de nuestras bandas queridas, Muse, que pues llevan tocando un montón de tiempo, ¿qué será? Finales de los 90 más o menos, ya llevan de forma activa, venían usando su nombre de usuario, @Muse, pero resulta que hace unos días Meta anunció una nueva inteligencia artificial que también se llama Muse. Y adivinen quién se quedó con el nombre de usuario. Exactamente, Meta. Ahí les va. La banda británica Muse tuvo que cambiar su nombre de usuario en Instagram y en X, pasando de @Muse a @MuseBand o @MuseTheBand, en el caso de X. Esto pasó después de que Meta presentara a Muse, su nuevo agente de inteligencia artificial, que puede hacer tareas como mandar correos, organizar la agenda, hacer compras, reservar viajes, bla, bla, bla, bla, bla. El nombre del usuario que la banda había usado durante años terminó asociado al nuevo producto de la compañía. ¡Qué coraje! O sea, es mi casa y es... Bueno, en fin. Como se imaginarán, esto generó bastante confusión entre los fans de Muse. Y sobre todo porque Muse llevaba mucho tiempo usando ese nombre tan simple de su nombre, Muse, así de fácil. Y hay, pues fíjense que les cuento que un directivo de Meta llegó a mencionar por error a la banda en lugar de mencionar a su propia herramienta en sus redes sociales. O sea, porque ya incluso se confundían, porque pues el nombre lo tenía primero la banda y ahora pues ya forma parte de este corporativo de Meta. Según un medio que investigó el caso, algunos fans ya se habían dado cuenta del cambio desde junio de este año, meses antes de que Meta lanzara oficialmente su inteligencia artificial, lo que sugiere que esto no fue algo de la noche a la mañana. Hasta ahorita, hasta este momento, ni Muse ni Meta han explicado públicamente qué fue lo que pasó, ni si hubo algún tipo de acuerdo entre las dos partes. Muse es una banda famosa justamente por canciones con temáticas distópicas sobre tecnología y algoritmos que toman el control en sus discos como Simulation Theory y Drones. Y pues ahora miren lo que está pasando en la vida con esto de las inteligencias artificiales, que pues ya le quitaron su nombre de usuario a la banda. O sea, ahí les dejo esta pregunta. ¿Ustedes les parece justo que la empresa le pueda quitar así nomás su nombre de usuario a una banda con tantos años en redes, simplemente porque coincide con el nombre de uno de sus productos? ¿Ustedes qué piensan? Yo creo que no, lo hubieran dejado, más bien le hubieran puesto pues un nombre diferente a su inteligencia artificial y listo, y ya está, así de fácil. Pero bueno, así las cosas con la música, así las cosas con la tecnología. Y aquí vamos a seguir con más música precisamente a través de Trión 107.1. 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
20: Seguimos con más aquí en Trión Zenit. Y los jueves es el día cuando habitualmente hablamos de cine, pero vale la pena retomar el tema el día de hoy. ¿Por qué? Porque tendremos una premiere muy bonita, y me refiero a la premiere de Mary and Max. Esta película es del mismo director de Memorias de un Caracol, que se llama Adam Elliot, quien fue ganador del Oscar, y esta película, Mary and Max, llega por primera vez a los cines de México. Varios años después, porque esta película nunca se estrenó de manera oficial en cines, entonces ahora en 2026 vamos a tener la oportunidad de ver esta bonita historia de amistad entre dos personajes, personas muy distintas. Mary, quien es una niña pequeña y solitaria de 8 años que vive en Melbourne, en Australia. Y por otro lado tenemos a Max, un hombre de 44 años, también solitario, que vive en Nueva York, en Estados Unidos. La primera película de Adam Elliot, ganador del Oscar y director de Memorias de un Caracol, llega por primera vez a los cines de México, y tú puedes estar ahí en esta premiere. Entonces, ¿qué tienes que hacer? Solamente nos envías un mensaje de WhatsApp al 477-218-1071, o bien directamente a nuestras redes sociales. Obviamente nos da seguir y luego nos mandas un mensaje privado con tu nombre completo y nos dices si quieres asistir a la premiere de Mary and Max, y entonces te enviaremos tu invitación doble. Así de fácil. Mensaje de WhatsApp al 477-218-1071, o bien mensaje directo a nuestras redes sociales. Recuerda que nos encuentras como @TriónBajío. Vamos a continuar con más. Ay, por cierto, la fecha, la premier de esta película es el 21 de septiembre. Lunes 21 de septiembre a las 7 de la noche en Cinépolis Centro Max. Ahora sí, seguimos con más aquí en Trión Zenit.

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1: Un histórico piano de cola Yamaha C3 utilizado por Freddie Mercury saldrá a subasta y podría alcanzar los $528,000. Mercury utilizó el instrumento en los Musicland Studios de Múnich para trabajar tanto en su carrera solista como en discos de Queen como The Game, Hot Space y The Works. El piano forma parte de la colección del productor Reinhold Mack, integrada por 81 objetos relacionados con el cantante. También se subastarán un micrófono utilizado para grabar su voz y letras originales escritas a mano. La colección completa podría recaudar alrededor de $4,000,000. Más que memorabilia, son piezas que estuvieron presentes mientras Freddie Mercury hacía historia.
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1: Una enorme isla flotante apareció misteriosamente en el embalse Willesden, el más grande de Columbia Británica, y semanas después simplemente desapareció. La masa, cubierta de árboles, medía unos 140 metros de largo y casi 10,000 metros cuadrados. Un residente aseguró no haber visto nada parecido en 40 años. Ahora la gran pregunta es, ¿a dónde se fue?

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3: Caldo de pollo con verduras. Prepara un reconfortante caldo utilizando pechuga de pollo desmenuzada sin piel. Agrega chayote, zanahoria, calabacitas picadas y un toque de cilantro fresco. Es una comida hidratante y perfecta para mantener una digestión ligera.
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4: El corazón de una ballena azul es tan enorme que un ser humano podría nadar fácilmente por sus arterias principales.
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3: Quesadillas fritas. Masa de maíz doblada y rellena de flor de calabaza, huitlacoche, rajas con crema o queso Oaxaca. Frita en abundante aceite caliente. Un antojito crujiente por fuera y suave por dentro que deleita a todos.
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7: El alcalde de Álvaro Obregón, Javier López Casarín, informó que una persona murió, 11 resultaron lesionadas y se detectaron 5 inmuebles en riesgo tras la explosión por acumulación de gas en una taquería ocurrida la noche del viernes. Petróleos Mexicanos dio a conocer las acciones para atender la presencia de aceite crudo en el mar a 46 millas náuticas de Ciudad del Carmen, Campeche. Señaló que se despresurizó y aisló un ducto marino. Además, concluyó el dragado del lecho marino y se estima que la reparación del ducto concluya en los siguientes días. El secretario de Seguridad de la Ciudad de México, Pablo Vázquez, informó que la dependencia y el gabinete de seguridad detuvieron a Humberto N., alias El Jalisco, presunto integrante de los Bobby, grupo dedicado al narcomenudeo y extorsión. Informó Amy Arriaga. 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
2: Continuamos con más aquí en Trión Zenit y ahora hablemos de aviones, hablemos de viajes, hablemos de aerolíneas. Hace algunos días se anunció que había una intención por fusionar dos aerolíneas mexicanas. Me refiero a Viva Aerobús y a Volaris. Bueno, Estados Unidos ya le dio luz verde a esta fusión entre Volaris y Viva Aerobús, pero todavía queda pendiente un pequeño detalle en México, que la Comisión Antimonopolio lo apruebe. Ahí les va cómo está el asunto. La Comisión Federal de Comercio de Estados Unidos, conocida como FTC, aprobó la operación entre estas dos aerolíneas mexicanas. Y esto es un paso importante para la creación de lo que le van a llamar Grupo Más Vuelos. Pero ojo, eso no significa que el trámite ya esté cerrado y que ya esté aprobado. Todavía falta que las autoridades mexicanas den su aprobación. Esto se sometió a revisión en Estados Unidos porque la operación tiene efectos en su país, ya que ambas aerolíneas tienen conexiones allá en Estados Unidos. El movimiento quedó registrado el 31 de agosto y ahora la revisión pasa a manos de la Comisión Nacional Antimonopolio aquí en México, que va a analizar pues los pros y los contras de esta fusión, poniendo especial atención en las rutas donde Volaris y Viva compiten directamente entre sí. Se espera que esa resolución esté lista antes de que termine este 2026. Pero aquí hay un pequeño detalle. Acuérdense que hay una aerolínea que desde el 2023 es parte del gobierno. Me refiero a Mexicana. Mexicana tiene una participación importante de la Federación, del gobierno federal. Entonces, no creo que Mexicana vea con buenos ojos que estas dos aerolíneas se fusionen para ofrecer una mejor opción a las y los usuarios. Este proyecto de fusión se anunció desde diciembre del año pasado, cuando las aerolíneas Volaris y Viva Aerobús dijeron que querían crear un nuevo grupo mexicano bajo una sola estructura, buscando hacer crecer la conectividad aérea en México y hacia el extranjero. Eso sí, aclararon que cada aerolínea va a mantener sus operaciones y de forma independiente para que los pasajeros conserven las mismas opciones de siempre. Y en marzo de este año, ya casi el 92% del capital de ambas empresas había dado luz verde para seguir adelante con esta fusión. Es decir, los accionistas, los directivos, la gente que maneja la lana en estas dos compañías ya habían dado su aprobación para que esta fusión se dé. Así que pues ahora solamente habrá que esperar, ya autorizaron los gringos, ahora solamente hay que esperar a que autorice la Comisión Antimonopolio, la Comisión Nacional Antimonopolio aquí en México, y que digan que sí para que esta fusión se pueda dar y entonces ya pueda existir Grupo Más Vuelos. Así las cosas allá por los cielos y aquí en la tierra. Seguimos con más en Trión Zenit.

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1: Seguimos con más aquí en Trion Zenit y ahora el lobo gris mexicano vuelve a estar en el centro de una disputa entre conservación ambiental y actividad ganadera en Estados Unidos. ¿Ya saben por dónde va esta noticia? Bueno, el presidente Donald Trump firmó el pasado 4 de septiembre una orden ejecutiva que instruye al Departamento del Interior a revisar la situación del lobo gris y el lobo gris mexicano con el objetivo de determinar si estas especies cumplen con los criterios para perder o reducir su protección bajo ley de especies en peligro de extinción. La revisión tiene un plazo de 90 días. Si las autoridades dicen que los lobos cumplen con los criterios de recuperación establecidos por la legislación estadounidense, comenzaría el proceso para retirar o reducir su protección federal. ¿Qué quiere decir esto? Que se va a permitir la caza del lobo gris mexicano en Estados Unidos. La medida forma parte de una serie de acciones anunciadas por Donald Trump en apoyo a los ganaderos estadounidenses, quienes han denunciado pérdidas de ganado relacionadas con ataques de lobos. Esta orden también pide revisar los procedimientos para autorizar la eliminación letal de ejemplares cuando exista una amenaza para el ganado o para la seguridad de las personas. Hay que hacer una precisión importante. Donald Trump todavía no establece esta autorización de eliminar a los lobos. Lo que hizo fue iniciar un proceso de revisión que podría llevar a modificar su nivel de protección. Posteriormente, facilitar acciones de control sobre la especie. O sea, es un primer paso, o sea, sí tiene la intención de que pues, se les elimine, de que se les case, de que pues, los maten. Pero esta decisión ha generado críticas de organizaciones ambientalistas, por supuesto. La preocupación principal es que reducir las protecciones podría afectar a una recuperación que todavía se considera vulnerable, específicamente por los factores como la baja diversidad genética de la población del lobo mexicano. Si de por sí la especie de lobo gris mexicano ahí como que medio se andaba recuperando, se sabe que está en peligro, y ahora esta orden ejecutiva del presidente Donald Trump de pues autorizar su eliminación en situaciones allá en Estados Unidos donde amenacen a los ganados en las granjas gringas, pues entonces esto pone en riesgo nuevamente una especie que habita tanto en Estados Unidos como en México. La presidenta Claudia Sheinbaum dijo que México va a mantener la coordinación con Estados Unidos para proteger la especie y continuar con los esfuerzos de conservación. Sería una lástima y sería una pena y sería un retroceso importantísimo el autorizar la caza de la especie de lobo gris mexicano, porque pues como les digo, está en peligro de extinción, ya más o menos empezaba a recuperar, pero pues ahora habrá que esperar durante los próximos 90 días si el lobo gris y el lobo gris mexicano conservan su protección o pues se autoriza también en cierto nivel su casa. Así que pues estaremos pendientes de esta información. Vamos a continuar con más aquí en Trion Zenit.

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0: El desfile militar tradicional. El desfile del 16 de septiembre se realiza ininterrumpidamente desde hace décadas. En él participan miles de elementos de las Fuerzas Armadas, mostrando su disciplina y equipamiento ante el público en un evento que cierra formalmente las celebraciones patrias.
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0: Sopes. Base de masa de maíz frita pellizcados en las orillas o con bordes levantados. Llevan frijoles refritos acompañados de guisados variados, cebolla, queso rallado, crema y salsa picante. Un antojito mexicano perfecto para la ocasión.
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2: En la Premier League, Liverpool empató sin goles con Fulham como local. Nottingham Forest venció 2-1 al Aston Villa como visitante, mientras que Chelsea rescató el empate a 2 ante Hull City en Stamford Bridge. En la Liga Mexicana de Béisbol, los Toros de Tijuana se llevaron el tercer juego de la Serie del Rey, tras vencer 2-0 a los Olmecas de Tabasco como visitante. David Reyes lanzó en 5 entradas en blanco, permitiendo solamente 4 imparables, otorgó una base por bolas y recetó 4 chocolates para el triunfo de su equipo, que tiene la ventaja de 2-1 en la serie. En el ciclismo, Mikel Landa se adjudicó la penúltima etapa de la Vuelta a España. El español hizo un tiempo de 4 horas 58 minutos y un segundo. Sin embargo, en la clasificación general, Enric Mas de España continúa como líder, seguido del esloveno Primoz Roglic. Informó Alberto Campos. 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
1: Muy bien, nosotros ya nos despedimos. Esto fue Trión Zenit. Regresamos el lunes en punto de las 10 de la mañana con más a través de Trión 107.1. Sean felices, disfruten a su familia, a sus seres queridos, amigos y demás. Pero por acá tenemos una cita el lunes. Recuerden, en punto de las 10 de la mañana para escuchar más música, más colaboraciones, más datos, más información aquí en Trión 107.1. Me acompañó Vivian Gómez en la operación. Mi nombre es Luis Oleg. Recuerden seguirnos en redes sociales, @TriónBajío en Instagram, en X y en Twitter, y a un servidor en X y en Twitter en @LuisOleg. Esto fue Trión Zenit. Gracias. Gran fin de semana. Bye, bye.

5. Michael Jackson, Baby Be Mine. 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Julieta Venegas, Lento. Bájale 2 rayitas al día. 3. Corinne Bailey Rae, Put Your Records On. Un poquito de sol

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1: Estados Unidos ya tiene su primer museo dedicado exclusivamente a las medusas. El Jellyfish Museum abrió sus puertas en Pompano Beach, Florida, con 21 tanques especializados y enormes proyecciones que buscan recrear la sensación de estar bajo el océano. El proyecto fue creado por Alex y Jana Janowski, una pareja que anteriormente operaba una atracción similar en Kiev, pero tuvo que abandonar Ucrania tras la invasión rusa de 2022. El museo alberga diferentes especies de medusas y combina la experiencia visual con información sobre estos animales que llevan más de 500 millones de años habitando nuestros océanos. Y pensar que todo esto ocurre dentro de lo que una vez fue un banco, ahora el único interés que genera es por las medusas.
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4: El futuro del acueducto Solís León vuelve a generar incertidumbre. En su segundo informe de gobierno, la presidenta Sheinbaum no anunció el inicio de su construcción y el proyecto permanece en evaluación de alternativas para su desarrollo. Sin embargo, la gobernadora de Guanajuato, Livia Denise García Muñoz Ledo, asegura que el acueducto no está detenido y que sí se realizará. Explicó que actualmente avanzan trabajos previos como la tecnificación del distrito de riego 011 y el saneamiento del río Lerma, indispensables para liberar el agua que posteriormente sería conducida hacia municipios del corredor industrial. Hasta el momento se han invertido más de 500 millones de pesos para la tecnificación de riego y con esta obra se espera beneficiar a los 5 municipios más grandes del estado que albergan casi a la mitad de la población de Guanajuato.
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5: El estado de Alaska es el lugar de Estados Unidos donde hay más personas que caminan diariamente hacia su trabajo.
4: Información sorprendente.
5: Los diamantes son trozos de carbón que soportaron presiones y temperaturas extremas bajo la superficie de la Tierra por siglos.
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5: Tacos al pastor. Carne de cerdo marinada en achiote y chiles secos, montada en un trompo giratorio y asada al fuego. Se sirven en tortillas pequeñas con piña, cilantro y cebolla, siendo un antojito infaltable en cualquier noche mexicana.
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5: Pozole rojo. Un icónico caldo a base de granos de maíz de cacahuacintle y carne de cerdo o pollo. Se sirve caliente, sazonado con chile guajillo, acompañado de lechuga, rábano, cebolla, orégano, limón y tostadas con crema para acompañar esta gran fiesta.
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6: Los perros tienen 3 párpados en cada ojo para proteger y mantener lubricada la superficie de su córnea constantemente.
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7: El presidente de Estados Unidos, Donald Trump, aseguró que tendrá una excelente relación comercial con México durante su reunión en Dublín con el primer ministro irlandés, Michael Martin. En contraste, afirmó que Canadá estafó a su país por medio siglo. Los trabajadores afiliados al Sindicato Independiente de la Industria Automotriz de Volkswagen en Puebla rechazaron el acuerdo preliminar de 10.04% de aumento global alcanzado con la armadora alemana. Deberán retomar las negociaciones para evitar la huelga, pues el emplazamiento vence a las 11 horas del 17 de septiembre. El director del Instituto Guatemalteco de Migración, Danilo Rivera, aseguró que su país no está funcionando como tercer país seguro para mexicanos deportados de Estados Unidos. Aclaró que solo se les brinda atención humanitaria y subrayó que su traslado a México toma menos de 24 horas. De abril a septiembre recibió cerca de 3.000 mexicanos. Informó Amy Arriaga. 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
13: La Puerta de Alcalá, Ana Belén.

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2: Julio de 1994.
3: Después de un debut que llamó la atención de la escena alternativa, Café Tacuba decidió hacer exactamente lo contrario de lo que esperaba la industria. No repetir la fórmula.

0: que sonaba a México sin parecerse a nada que se hubiera grabado antes. Las Flores mostró su lado más experimental. El Ciclón confirmó que no existían límites musicales.
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0: Y el baile y el salón terminó convirtiéndose en uno de los himnos más queridos del rock en español.

0: las creó. Y casi 30 años después, sigue siendo el disco con el que se miden todos los demás.
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5: Cochinita pibil. Orgullo de la gastronomía yucateca. Elaborado con carne de cerdo marinada en achiote y jugo de naranja agria. Envuelta en hojas de plátano y horneada. Se sirve en tacos o panuchos acompañada de cebolla morada curtida con chile habanero.
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6: Los sentimientos de la nación. En 1813, José María Morelos y Pavón propuso formalmente en los sentimientos de la nación que el 16 de septiembre se declarara como Día Festivo Nacional para honrar el inicio de la gesta libertaria y recordar a sus héroes.
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8: La Fiscalía Anticorrupción de Chihuahua detuvo al juez penal Manuel Jurado por corrupción por prevaricación agravada. El juez elegido en junio de 2025 deberá renunciar a su cargo de juez a cambio de la salida alterna de suspensión condicional de la vinculación a proceso. El Partido Verde de la Ciudad de México, encabezado por Jesús Sesma, señaló que durante el año pasado las atenciones del Consejo Ciudadano para la Seguridad y la Justicia de la capital, vinculadas con la depresión, registraron un incremento de 25% frente al 2024, por lo que llamó a reforzar la prevención y la atención en el rubro. Los países del BRICS, grupo de economías emergentes integrado por Brasil, Rusia, India, China, Sudáfrica y otras naciones, aprobó una declaración conjunta sobre su profunda preocupación por la guerra en Oriente Medio e instó a la máxima moderación.
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2: La bandera más grande. Durante el mes de septiembre, las banderas monumentales ondean en todo el país. La más grande de México se ubica en Piedras Negras, Coahuila. Su asta mide 120 metros de altura y la bandera pesa más de 300 kilos.
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3: La bandera y sus orígenes. Los colores patrios que adornan las fiestas nacieron con el ejército trigarante en 1821. El verde simbolizaba la independencia, el blanco la fe y el rojo la unión entre mexicanos y españoles, formando la base de la identidad actual.
1: Territorio animal.
3: El tucán. Esta colorida ave destaca inmediatamente por su enorme y vistoso pico, el cual utiliza hábilmente para alcanzar frutas en las ramas delgadas. Habita en las copas de los árboles amazónicos, llenando el denso entorno con sus característicos cantos.
1: Información sorprendente.
4: Las ovejas pueden reconocer las caras de otras 50 ovejas y recordarlas durante más de 2 años sin ningún problema.
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4: Un solo rayo contiene suficiente energía para tostar 100.000 rebanadas de pan en una fracción de segundo.
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5: La presidenta Claudia Sheinbaum anunció la llegada de farmacias del bienestar a Yucatán como parte del programa Salud Casa por Casa, por lo que adultos mayores y personas con discapacidad recibirán sus medicamentos en su domicilio. La Fiscalía Capitalina reveló que aumentó a 12 el número de fallecidos por la explosión de gas del viernes y la cifra de lesionados ascendió a 14. En tanto, la alcaldía Álvaro Obregón precisó que el siniestro ocurrió en un inmueble aledaño a una taquería y la onda expansiva alcanzó al establecimiento de comida y otros predios. 11 presuntos integrantes de la facción de los Chapitos del Cártel de Sinaloa fueron detenidos en Escuinapa, Sinaloa, por militares y policías estatales. Estarían vinculados a Oscar N., alias Casco, acusado por la muerte de 10 mineros de la empresa Bisla Silver. Informó Amy Arriaga. 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
1: No olviden, mis estimados amigos, entusiasmo y alegría que ponga en cada ejercicio se verá reflejado en buenos resultados para su salud y su físico. Y su físico. Fibra. Vamos a empezar con nuestro primer ejercicio de calentamiento. Imitación de marcha, elevación rodillas al frente y balanceando bien esos brazos. Escuchemos el fondo musical.

poco a la normalidad. Debemos volver poco a poco a la normalidad. Mientras usted se deleita con música suave, suave.

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3: Mole poblano. Una joya culinaria barroca elaborada con una compleja mezcla de chiles secos, chocolate, semillas y especias. Baña piezas de pollo tierno y sirve con ajonjolí tostado, arroz rojo y tortillas calientes durante los banquetes más importantes de septiembre.
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3: El desfile militar tradicional. El desfile del 16 de septiembre se realiza ininterrumpidamente desde hace décadas. En él participan miles de elementos de las Fuerzas Armadas, mostrando su disciplina y equipamiento ante el público en un evento que cierra formalmente las celebraciones patrias.
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3: Tamales oaxaqueños. Elaborados con masa de maíz suave, rellena de pollo en mole negro o salsa verde, cuidadosamente envueltos en hojas de plátano que les otorgan un aroma y textura únicos. Un platillo festivo y reconfortante, perfecto para dar el grito.
4: Amigos del Grupo Fórmula y Fórmula Deportes, gusto saludarles. Se juega este sábado una edición más del Clásico Joven entre las Águilas del América y Cruz Azul en el Estadio Banorte. Previo a ello, habló Santiago Baños, presidente deportivo del equipo azul crema.
5: La verdad que estamos ilusionados ahora con el regreso de Zendejas, de Borja, de Álvarez, que poco a poco se van incorporando al plantel conforme vayan pasando las jornadas. Creo que nos sirve mucho el parón de fecha FIFA para que los que vienen llegando en esta semana se integren y agarren y se adapten rápidamente a lo que quiere Guillermo.
4: Informó Alberto Campos. Más detalles en radiofórmula.mx.
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2: Septiembre de 2006. Mientras en Estados Unidos seguían siendo una banda alternativa de culto, en Reino Unido, Scissor Sisters ya era un fenómeno masivo. Y con Tada querían hacerlo todavía más grande. Para lograrlo, llamaron a Elton John. Sí, Elton ayudó a escribir I Don't Feel Like Dancing. El resultado fue disco, glam y pop puro. Irónico, porque una canción sobre no querer bailar

0: You Off confirmó que podían mezclar teatro, pop y exceso sin perder identidad. Toda fue extravagante, absurdo y completamente irresistible. El disco que convirtió a Scissor Sisters en una banda que todavía sigue sonando.
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2: Flautas de carne, taquitos dorados y alargados, hechos con tortillas de maíz rellenas de carne deshebrada, de res o pollo. Se sirven crujientes, cubiertos de abundante lechuga, queso fresco, crema ácida y salsa verde frita. Ideales para comer con las manos.
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2: El estandarte de la Virgen. El primer símbolo oficial de la lucha independentista no fue una bandera tricolor, sino el estandarte de la Virgen de Guadalupe. Miguel Hidalgo lo tomó del santuario de Atotonilco para unificar y motivar a las tropas insurgentes del pueblo.
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2: La campana de Dolores. La emblemática campana que tocó Miguel Hidalgo en 1810 no se quedó en Guanajuato. En 1896 fue trasladada a Palacio Nacional en la Ciudad de México, donde la presidenta la hace sonar cada 15 de septiembre durante el grito.
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3: Guadalupe Victoria y el decreto. En 1825, el primer presidente de México, Guadalupe Victoria, institucionalizó de manera oficial el 16 de septiembre como la gran fiesta nacional. Se realizó una ceremonia cívica en la catedral y un desfile militar por la capital.
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5: 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Este domingo no circularán los vehículos particulares con holograma 2, así como 1, con terminación 1, 3, 5, 7 y 9. También unidades con holograma 0 y doble 0, engomado rosa, terminación de placas 7 u 8. Autoridades y miembros de la comunidad judía acusaron que en la marcha pro-palestina del viernes sobre Avenida Presidente Masaryk en la colonia Polanco, Ciudad de México, hubo expresiones antisemitas. Señalaron que son parte de la sociedad mexicana. La Secretaría de Defensa desmanteló un centro de producción de metanfetamina del Cártel de los Reyes en Santa María del Oro, municipio de Jalisco, cercano a Michoacán. Se aseguraron 10 máquinas para la operación, más de 1,000 litros de sustancia química cruda para destilar y más de 1,000 kilos de amoníaco en polvo. Informó Amy Arriaga. 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